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Y te enseñaré cosas grandes y ocultas que tú no conoces. Jeremías 33:3.

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1: Son las 9:31.

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Hacemos, decidimos, controlamos, dejamos pasar, trabajamos, descansamos para luego volver a trabajar. Aunque el ritmo de vida nos lleve en apuros, le damos gracias a Dios por la energía diaria.

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1: Porque de tal manera amó Dios al mundo, que ha dado a su Hijo

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1: Hay una frase que me hizo reír, pero también me dejó pensando mucho. Y la frase dice así: antes veía 4 películas en una noche, ahora necesito 4 noches para ver una película. Y suena muy gracioso, sí, pero tiene una verdad escondida. Los años pasan, el cuerpo cambia, la fuerza no es la misma. Lo que antes hacíamos sin cansarnos, hoy nos exige más pausa, más calma, más cuidado. Pero que la vida vaya más despacio no significa que haya perdido valor. Porque a veces pensamos que una persona solo sirve mientras tiene energía, mientras corre, mientras produce, porque aguanta jornadas largas, porque puede con todo prácticamente, pero la vida no se mide solamente por fuerza, también se mide por sabiduría, por carácter, por la experiencia, por todo lo que alguien aprendió después de haber llorado, después de haber luchado con algo, después de haberse caído y levantarse nuevamente. ¿Sabes? Un árbol viejo tal vez ya no crezca tan rápido, pero sus raíces son más profundas. Ha soportado tormentas, temporadas secas, vientos fuertes, y todavía sigue de pie. Lo más hermoso es que muchas veces da una sombra que otros necesitan. Por eso la Biblia, nuestro manual, afirma en el Salmo 92:14, aún en la vejez seguirán dando fruto, permanecerán vitales y verdes. Es una palabra muy bella, seguirán dando fruto. O sea, Dios no nos está diciendo cuando envejezcas vas a quedar archivado o archivada. Tampoco nos dice que cuando ya no tengamos la misma fuerza vamos a dejar de ser útiles. Nos afirma es que aún en la vejez seguiremos dando fruto. Porque hay frutos que no nacen de la velocidad, nacen de la profundidad. Y hay consejos que podemos dar cuando hemos pasado por el dolor. Y el que aprende a tener calma hoy en día es porque aprendió a confiar. También he aprendido que la fe pesa muy diferente cuando hemos sobrevivido a muchas batallas. Por eso esta dosis no es solamente para quien ya tiene recorrido el camino, no. También es para ti que estás joven. Porque yo sé que hay jóvenes que escuchan estas dosis. Tú, que todavía tienes mucha fuerza, mucha salud, mucha energía, sueños por conquistar, oportunidades, un tiempo por delante. Te doy este consejo con todo mi corazón. No desperdicies tus mejores años en lo que no edifica. No gastes tu juventud creyendo que siempre tendrás la misma fuerza o la misma oportunidad o las mismas oportunidades. La juventud es una bendición, pero también es una responsabilidad. La palabra de Dios lo afirma, dice: no dejes que la emoción de la juventud te lleve a olvidarte de tu Creador. Eso es bien fuerte, porque uno puede estar tan ocupado disfrutando la vida, corriendo detrás de metas, buscando aprobación, persiguiendo muchas cosas, placeres, que hasta se olvida de Dios. Y cuando uno se olvida de Dios en la juventud, muchas veces termina pagando facturas en la adultez. Joven que me escuchas, aprovecha tus fuerzas, pero no las uses lejos de Dios. Corre, sueña, estudia, trabaja, emprende, pero no te olvides de tu Creador. Porque lo que siembras en tus días fuertes, lo vas a recoger o cosechar cuando tus fuerzas cambien. Que a ti que no tienes ya la misma energía de antes no te menosprecies, porque tal vez ya no corres igual, pero ves la vida con más claridad. Tal vez ya no aguantamos las 4 películas en la noche, pero podemos contar historias que salvan a otros de cometer errores. Tal vez tus pasos son más lentos, pero tu experiencia puede ser esa lámpara para alguien que apenas está empezando el camino. Yo he aprendido que la juventud necesita dirección y la vejez merece honra, y todas las etapas necesitamos a Dios. Así que hoy la enseñanza es sencilla: si eres joven, no desperdicies tus fuerzas, y si ya han pasado los años, no creas que tu propósito terminó, porque en las manos de Dios la juventud puede sembrar bien y la vejez todavía puede dar fruto. Te mando un abrazo y le pido a mi Padre Eterno te bendiga.
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1: Son las 12 y 6 minutos.
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Dios está por encima de ti para bendecirte. Abajo para sostenerte. Adelante para orientarte. Detrás para protegerte. Y a tu lado para apoyarte.

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1: Son las 12:32.
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0: trabajaba encendiendo los faroles de una pequeña estación de tren. Su oficio parecía simple. Cada tarde caminaba por la vía y encendía una luz tras otra para que los trenes pudieran avanzar seguros durante la noche. Muchos pensaban que era un trabajo cualquiera. Nadie le aplaudía, nadie le tomaba fotos, nadie decía qué labor tan importante. Para la mayoría, él solo prendía luces. Pero una noche de tormenta, uno de los faroles principales se apagó. El hombre ya estaba cansado, mojado, con frío, y pudo haber dicho, mañana lo reviso. Pero algo dentro de él le inquietó. Así que volvió sobre sus pasos, caminó bajo la lluvia y logró encender otra vez aquella luz. Minutos después, pasó un tren lleno de pasajeros. El conductor vio el farol encendido, redujo la velocidad y evitó tomar una vía equivocada que habría terminado en tragedia. Nadie dentro del tren supo el nombre de aquel hombre. Nadie bajó a darle las gracias. Nadie entendió que esa noche alguien que parecía tener un oficio sencillo había salvado muchas vidas. ¿Y qué quiero decirte con esto? Que no menosprecies lo que estás haciendo, donde Dios te ha puesto, o lo que haces en tu día a día, porque a veces creemos que salvar vidas es solo cosa de médicos, bomberos, rescatistas, y claro, ellos salvan vidas, pero también puede salvar vidas una palabra dicha a tiempo, también puede salvar vidas un mensaje enviado en el momento correcto, también puede salvar vidas una Biblia entregada, un libro recomendado, una oración sincera, un abrazo, una llamada, una dosis diaria compartida con alguien que estaba a punto de rendirse. Porque tú no sabes qué batalla está peleando la persona que recibe lo que haces. No sabemos quién sonríe en público, pero está llorando en silencio. Tú no sabes quién trabaja todos los días, pero por dentro está agotado o agotada. No sabemos quién parece fuerte, pero está buscando una razón para seguir. No sabemos quién necesita exactamente esa palabra que Dios puso en tus manos. La Biblia dice en Mateo 5:14 al 16, ustedes son la luz del mundo, como una ciudad en lo alto de una colina que no puede esconderse. Nadie enciende una lámpara y luego la pone debajo de una canasta. En cambio, la coloca en un lugar alto donde ilumina a todos los que están en la casa. Y de la misma manera, dejen que sus buenas acciones brillen a la vista de todos para que todos alaben a su Padre Celestial. Una luz no necesita gritar para cumplir su propósito, solo necesita permanecer encendida. Por eso hoy la invitación es a no apagar la luz, a no dejar de sembrar, de servir, de hablar de vida, de compartir esperanza, de dejar de hacer lo que Dios puso en nuestras manos. Tal vez no siempre veamos el fruto, tal vez no siempre vamos a recibir ese gracias, o nunca sepamos cuántas personas fueron sostenidas por esa palabra que compartimos, por esa acción, pero eso no significa que Dios no te esté usando. Hay trabajos que parecen comunes, pero en las manos de Dios se pueden volver instrumentos de vida. Tu trabajo puede salvar vidas, tu voz puede salvar vidas, tu servicio puede salvar vidas, tu obediencia a Dios puede salvar vidas. No porque tú y yo seamos los salvadores, porque el único salvador es Cristo Jesús, pero sí podemos ser lámparas encendidas en el camino de alguien. Así que hoy, antes de pensar que lo que haces no importa, recuerda al hombre de los faroles. Porque quizá nadie sepa tu nombre, quizá nadie vea tu esfuerzo, quizá nadie conozca las veces que seguiste aún estando cansado, cansada. Pero si Dios puso una luz en tus manos, manténla encendida, porque puede venir alguien caminando en oscuridad, y esa luz que tú no apagaste puede ser exactamente la que Dios use para salvarle la vida a alguien. Digámosle juntos, Señor, gracias por lo que has puesto en mis manos. Ayúdame a no menospreciar lo que me has dado, mi trabajo, mi servicio, mi obediencia, debo usarla para ti. Úsame para llevar esperanza donde hay dolor, luz donde hay oscuridad, y vida donde alguien esté a punto de rendirse. Gracias, Señor, por la voz que me has dado, por permitirme compartir con alguien. Y, Señor, que todo lo que haga pueda apuntar hacia ti. En el nombre de Jesús. Amén. Te mando un abrazo y que mi Padre eterno te bendiga.
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1: Es la 1:07.
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1: Es la 1:31.

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1: Son las 2:09.

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1: Son las 2 con 30 minutos.
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1: Son las 5 y 6 minutos.
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1: ¡No me espere mi familia! 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
2: ¡Cristo vive! ¡Y es ganero! ¡Alaba al pueblo que vive!

queremos darle la honra y la gloria. 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
1: Son las 5 con 32 minutos.
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1: La gloria de Dios brilla sobre ti, levántate y resplandece.

Un poema para mis viejos queridos, esos que por mí han llorado, esos que por mí han reído, los que llevan en la sangre el torrente campesino, esos que han dado su vida por la crianza de sus hijos. Madre, cuánto te agradezco los sufrimientos vividos, tantas noches de desvelo, con sus horas de martirio, esperando la mañana entre suspiro y suspiro, con tus muchachos enfermos y sin nada en el bolsillo, haciendo miles de esfuerzos, preparando bebedizos, sobándolos con pomadas, colocándoles pañitos, frotándolos con infundia, haciéndoles un caldito con seis cabezas de ajo, colgándole un collarcito. Es que fuimos azotados por viruela y paludismo, sarampión y tosferina, amibiasis, raquitismo, sabañones con rasquiñas y brotes de todo tipo, los empeines, las paperas, dolor de muela y de oído. Y tú estuviste pendiente con devoción y cariño, dándonos el alimento, gracias madre por tu cuido. Entre cuatro barrigones repartías un huevo frito, recitándoles tu verso, poquito porque es bendito. Tú eres la mujer virtuosa de la que se habló hace siglos, consejera y confidente, la maestra de sus hijos, compañera inseparable, corona de su marido, la que no comió de balde ni con logros mal habidos. A ti también te honro, padre, en esta copla que escribo, para confesarte en ella cuánto te amo y te admiro. En aquella resiedumbre reposa el alma de un niño, siempre te verá la gente pregonando el altruismo. A ti te conoce el campo por ser el campo tu amigo, porque tú lo acariciaste con tu pulso encallecido, cuando él te prestó su piel para sembrar un cultivo y te brindó generoso el sustento de tus hijos. De tu afán por mantenernos, la selva fue tu testigo, tantos días sin sus horas, profanando sus caminos, como diestro cazador, desafiando los peligros, tú buscaste la comida para darle a tus muchachitos. En medio de la pobreza nos diste claros principios, la honradez tu testamento, tu legado el altruismo. Aunque cuentas los errores de malos años vividos, eres hoy un hombre nuevo, andando con Jesucristo. Hoy junto con mis hermanos damos gracias al Divino, que nos permitió nacer como jardín en cultivo, abonados con ternura, regados con el cariño de ese par de jardineros abnegados y sencillos. En las alas de mi verso emocionado yo escribo, con el alma conmovida, un homenaje sentido, con la etiqueta indeleble de la gratitud de un hijo, aquí queda este poema para mis viejos queridos.

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puertas van a caer derrotados. Los que contigo se metan, los que ayer te criticaron, mañana pondrán tu mesa. Este es el Cairo de Dios, el tiempo de la cosecha. Dios declara que este tiempo se multiplica la pesca. Las almas vendrán a él, se llenarán las iglesias, se esparcirá la palabra en carritos y en busetas, en los centros comerciales, en cines y en discotecas, en radio y televisión, en barcos y en avionetas. Tu reino se extenderá para que el hombre se arrepienta y que confiesen a Cristo, para que nadie perezca y sean testigos al mundo.

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vecino, vecina, préstame tu cuenta de banco que me van a depositar un dinero y te ganas una comisión. Mosca con esta práctica que están aplicando personas sin temor a la justicia. Este acto inmoral buscan incautos para poder lograr su objetivo. Esta es una producción de Radio Plenitud 90.9 para el CEMAC Miranda, el Consejo de Medios de la Región Central, Caracas, La Guaira, Miranda y toda Venezuela, una sola voz. Les narró su amigo Orlando Padrón.

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1: Himno Nacional de Venezuela. 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

Clama a mí y yo te responderé. 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
1: Son las 6:32.
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fin de semana, también nos alegraremos en Dios, agradecidos por su amor, por mostrarnos el camino que debemos seguir.

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16 de la mañana con 58. Esto es Hasta los Tequeteques por Plenitud 90.9 FM, la que llena de vida tu vida. En la dirección general de la estación, el ingeniero Orlando Padrón, el apóstol Víctor Correa, pero quien habla para ustedes en la producción y locución de Hasta los Tequeteques, Grey Garpecle 5243, el Tequemán. Y hoy es viernes, el cuerpo lo sabe, viernes 28 de agosto. Estamos, mire, ay, que se fue, no, qué tal, qué pinque, mire, eso es rapidito. Y estamos a 3 días de que se vaya este mes de agosto. Y bueno, empieza la gaita. Ay, ay, ay, qué rico Puerto Rico. 791 bolívares con 66, el dólar del Banco Central de Venezuela para el día de hoy. Atentos allí, dólar BCV 791 con 66. Y estamos pronosticando acá en Hasta los Tequeteques que no termina el mes sin que antes el dólar toque el piso de los 800 bolívares. Qué triste, porque el dólar sigue subiendo y el sueldo, ay Dios mío. Bueno, el euro en 921,88. A ver, los vehículos que están surtiendo gasolina el día de hoy, gasolina subsidiada, son aquellos que sus placas terminan en 7 y 8, 7 y 8. Recordamos que el fin de semana, sábado 29, surte el 9 y 0 y el domingo 30, 1 y 2. Lamentablemente en los Altos Mirandinos, y atento allí al alcalde Farid Fraija y a las autoridades, acá en los Altos Mirandinos, en la capital del estado Miranda, en la ciudad de Los Teques, la bomba de servicio que surte gasolina subsidiada no trabaja sábado ni domingo, por lo tanto las personas que le correspondía surtir ese día, pues lo pierden y tienen que esperar a la otra fecha. Así que atentos a las autoridades que nos están escuchando para que le meta el ojo y pele el ojo. Y temperatura para el momento acá en la capital del estado Miranda, 17 grados centígrados. La temperatura máxima de hoy será 28 grados, con un pronóstico de mucha humedad, una tormenta pasajera en la mañana y luego unos pocos chubascos y tormentas en la tarde. Así que atentos, no está en el paraguas, sin las botas, sin la bolsa plástica, el cartón que tu vecino tenía puesto de alfombra, por favor, después lo regresas, saca las cholas porque no te puedes estar mojando los 20 únicos zapatos que tiene, Dios mío. 17 grados la temperatura mínima para el día de hoy. En la noche, con cielo nublado, tornándose parcialmente nublado a cubierto más tarde, con una tormenta en parte del área de la madrugada. Seguimos con más. A ver, tenemos aquí en el satélite, podemos ver satélite de nubes. Mientras que el satélite se carga, quiero decirte que te puedes comunicar con nosotros a través del 0414-880-771. A ver, bastante nubosidad en la región.

nubosidad en el área de Barlovento, bastante nubosidad también en el área de Caracas y los Altos Mirandinos. A ver, seguimos en el oriente del país, fuertes descargas eléctricas en Maturín y lo que es el estado Sucre totalmente despejado. Por la mar un poco también, Margarita, un poco nublado. Estamos esperando que se aclare esta temporal. Vamos a disfrutar de Ciro Martínez, 7 de la mañana con 02, 7 con 02, y no te equivoques. Esto es Hasta los Tequeteques.

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Voy a enviarles un saludo al pastor Luis Méndez y a mi líder principal, Egal Pineda.

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3: De la mañana con 06, 7 con 6 minutos. Vamos con titulares del portal El Avance, que nos dice en su página 2. Delivery evalúan el impacto de las nuevas normativas del INTT. La acción busca regular el servicio y la seguridad, mientras los prestadores de servicio están a la expectativa. Se reinventan para costear gastos, dice El Avance. Y afectados consignan documentos para créditos para viviendas y se mantienen tres bancos confirmados con el Ministerio de Finanzas. Pago con financiamiento crece un 40% y pago móvil se ubica en 63%. No prevén impacto negativo tras incremento de comisiones mínimas. Panaderías empiezan a ofertar el icónico pan de jamón. Ya salió el pan de jamón más bueno. En las panaderías ofrecen presentaciones grandes y pequeñas adaptadas al usuario. A ver, evalúan reducir un canal en la Víctor Batista. La construcción del bulevar en la avenida está en la fase diseño. Estiman terminar la obra en el 2028. Atentos allí, van a reducir, estiman, reducir un canal en la Víctor Batista. Han atendido 85 incidencias por lluvias con maquinaria, despejan vías en Los Teques. Y piden maquinaria continuar búsqueda de pareja desaparecida en la capital del estado Miranda. Requieren el desmalezamiento de la zona. Docentes estadales vuelven a reclamar bono especial. Amenazan con no regresar a clases. 35 familias de Terrazas del Trigo temen quedar incomunicadas. Un terreno está cediendo. La emergencia resurgió tras las intensas lluvias del pasado sábado. Y advierte sobre el agua continúa comprometiendo la base del puente. Atentos aquí con esto.

atienden derrumbe en vía principal de El Trigo. La comunidad había alertado de forma reiterada sobre la inestabilidad de la falla. Y jornada veterinaria el 5 de septiembre, atentos allí. El próximo sábado 5 de septiembre se llevará a cabo una jornada de atención veterinaria y vacunación canina a precios módicos en el Parque 19 de Abril. Retirar un muro caído en la vía hacia Lagunetica. Ya las autoridades están haciendo las labores de despeje. Ya no hay exceso de barro en la vía porque era peligroso con la llovizna. Morosidad frena reparaciones en el yati. El agua es visible en el suelo del centro comercial. Y denuncian acumulación de escombros en La Estrella. Ocupa parte de la vía. En titulares del diario Avance, bendecido sea el Señor. Parece que acaba de haber una réplica en este momento. Ahorita lo vamos a confirmar. Venezuela sella su pase a la fase final del Mundial de Béisbol. La ofensiva venezolana respondió desde el primer momento, anotando carreras en todas las entradas del encuentro. Las venezolanas se enfrentarán a Cuba. Y Magallanes, ya vamos, tú sabes que yo empiezo el bochinche con el Magallanes, pero le estamos dando chance. Magallanes y Tiburones chocarán en el juego inaugural de la Liga Venezolana de Béisbol Profesional. Arranca la temporada de béisbol más esperada de la fanaticada venezolana. ¿Cuándo te queman? ¿Cuándo? El lunes 12 de octubre chocan los gloriosos y navegantes del Magallanes. Ah, ¿qué te parece? Bueno, vamos, en serio, no te queman. Vamos, seguimos con titulares del diario Avance. Aprobada en primera discusión reforma de la ley del Tribunal Supremo de Justicia. Destaca la reconstrucción y ampliación del Comité de Postulaciones Judiciales a 23 miembros. Ejecutivo anunció el plan Venezuela Renace Ecológica. La medida busca responder a la emergencia climática global. Ya los efectos del doble sismo, porque ya los efectos del doble sismo que afectó la infraestructura nacional están siendo controlados. Venezuela denuncia en la ONU crisis alimentaria por sanciones. La embajadora reafirma la posición del país en defensa de la soberanía alimentaria. Laser, la aerolínea, retoma operaciones en Maiquetía. La aerolínea Láser tiene vuelos hacia Madrid y Bogotá y se activan nuevamente en Maiquetía. Trazan plan para reactivar la actividad en el Ávila, así dice el diario Avance. Las autoridades evalúan los daños que sufrieron los espacios. Y en noticias internacionales del diario Avance, Estados Unidos flexibiliza parcialmente las sanciones a Venezuela. La medida autoriza a empresas de Estados Unidos a realizar operaciones de extracción, comercialización, importación y transporte de petróleo. Esta licencia general flexibiliza de forma parcial las restricciones del reglamento de sanciones contra Venezuela. Y casi 1.400 desaparecidos por tragedia derriada en Nepal y China. Aseguran que el desastre fue provocado por el colapso de un glaciar. Inusual nevada en Bolivia deja miles de animales muertos y familias afectadas. Autoridades locales declararon el estado de emergencia y solicitan ayuda urgente. Sismo de 4.7 sacude la frontera de Perú y Ecuador. No hay reportes de personas afectadas o daños materiales. Y nuevo temblor de magnitud 4.4 sacude a Colombia. El epicentro fue en del municipio Izmitna. Seguimos en titulares. Ahora en la página de sucesos, citó a su ex en un balneario y luego la mató. Stephanie Carolina Tobar Ceballos, de 21 años, fue asesinada por su expareja y su cuerpo lo hallaron en un terreno desolado en la carretera nacional Río Verde, Dos Caminos, sector La Begonera, en parroquia San Francisco de Tisna, municipio Ortiz del estado Guárico. Las pesquisas indican que la víctima terminó la relación amorosa con el hombre, identificado como Gustavo Eduardo Reyes Solórzano, de 28 años. Sin embargo, él no aceptaba la decisión de la joven, entonces ideó un plan para arrebatarle la vida, dice el diario Avance. Y capturan a El Barbero, temido criminal en Miranda. Está solicitado por homicidio y dos delitos más. Un delincuente conocido con el
alias del Barbero, quien era miembro de la extinta banda de los Sanguinarios de Suapire, que operaba en Valles del Tuy. Fue capturado por funcionarios del IAPEN en el barrio San Blas Petare, municipio Sucre. Y motorizado perdió la vida en accidente vial. Un fuerte siniestro vial ocurre en la intersección de la avenida 12 con 90 en el sector Belloso de Maracaibo, que dejó como saldo la muerte del conductor de una motocicleta que impactó de frente contra un automóvil particular. Y murió obrero asfixiado al caer en un pozo. Un hombre murió en accidente laboral en la finca Miraflores, ubicada en el sector kilómetro 2 de Menemauroa, municipio Mauroa, estado Falcón. El occiso responde al nombre de Yohendri José Reyes Chirinos, de 35 años, quien realizaba labores en un pozo artesanal y perdió la vida asfixiado por los gases acumulados en el interior, lo que ocasionó su caída al vacío. Y detienen a pareja por ataque violento a dos niños. La pareja, conformada por Winston Javier Rodríguez Romero, de 53 años, y Rizek Lice de Valle Roa Marcano, de 27 años, fueron aprehendidos por efectivos del Cuerpo de Investigaciones Científicas Penales y Criminalísticas por someter a trato cruel a dos niños, caso que se registró en el sector El Esfuerzo, en Petare, estado Miranda. Seguimos con más. Bueno, Venezuela sella su pase a la final del Mundial de Béisbol. Venezuela sella su clasificación para el Mundial 2027 de Béisbol Femenino, que se disputará del 19 al 25 de julio en los Estados Unidos. Y Georgina adopta a los niños de Cristiano. Georgina Rodríguez formalizó su maternidad legal sobre Cristiano Ronaldo Jr. y Eva María y Mateo. Y subastan por 10 millones de dólares camiseta de Jordan, una camiseta de Chicago Bulls utilizada por Michael Jordan en el tercer partido de la final de la NBA en 1998, perteneciente a su histórica temporada de The Last Dance. Saldrá a subasta el 15 de septiembre a través de la plataforma Goopiter, con el valor estimado de entre 10 y 15 millones de dólares. Una camiseta, ay, Dios mío. Bueno, estos fueron titulares del diario Avance.

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1: Señores y señores, hoy es Team. Queremos felicitar a todos estos cumpleaños del día de hoy. Hoy está de cumpleaños. A tu mamita, tu papito, tu hermanita, la abuela, el nieto, el abuelo, el primo, la tía, el vecino y hasta el compañero de trabajo. Así que escríbele al 0414-880-1671 para felicitar a estos cumpleaños. Nosotros aquí leemos tu mensaje para felicitarlo. Usted pone el arrolo de torta que nosotros en Hasta los Tequeteques, hoy 28, ponemos. Sí, señores, porque hoy está de cúmplete, que te cumple 28 de agosto. De la mañana, 7:20 y hoy jueves 27, para ver que jueves no, chicos, que viernes, este, se supone que hay un fenómeno por allí, a ver qué dice la inteligencia artificial, no nos dice nada. Hoy viernes, y que hay un fenómeno astronómico. Vamos a, ahorita le damos la información. Hoy es Día Mundial del Síndrome de Turner. Atentos allí, se escucha así como Tina Turner. Cada 28 de agosto se celebra el Día Mundial del Síndrome de Turner, una enfermedad genética que afecta solo a las mujeres, con una incidencia de una cada 2.500 niñas. El objetivo de este día es concienciar y sensibilizar a la población sobre esta enfermedad y fomentar la investigación en este campo. Pero ¿de qué se trata? ¿Qué es el síndrome de Turner, de Tequemán? Se trata de una alteración cromosómica que consiste en la falta total o parcial del cromosoma X. Las niñas y las mujeres con el síndrome de Turner tienen unas características específicas como baja talla, 20 centímetros menos de lo normal, y disgenesia gonadal, lo que afecta la formación de los ovarios. El síndrome recibe su nombre del endocrinólogo Henry Turner, que en 1938 describió esta patología. Por lo general, las personas que padecen del síndrome de Turner suelen ser de estatura baja durante la infancia, tienen el cuello corto y el tórax ancho, y muchas veces padecen enfermedades cardíacas congénitas. En las recién nacidas, lo más evidente es la hinchazón en el dorso de las manos y pies. En la pubertad no se desarrollan sus órganos sexuales y no hay presencia de la menstruación, por lo que no pueden ser fecundadas. Además, estas pacientes experimentan con mayor frecuencia hipertensión arterial, diabetes, alteraciones renales u oculares. Antiguamente, y antes, en el desconocimiento de la enfermedad, se decía que estas pacientes tenían dificultades cognitivas, pero realmente esto se podía deber a trastornos emocionales provocados por las diferencias físicas, y eso provocaba dificultades en el aprendizaje, lo que hoy le llamaríamos así algo como bullying, ¿no? Bueno, vamos a ver cómo está el tránsito en los Altos Mirandinos. A ver, por acá tenemos el satélite de Google Map. Podemos ver que totalmente fluido el sentido Panamericana hasta Tejerías, sin novedad. Pequeño retraso allí en las Tejerías cuando ingresas a la comunidad de Tejerías. Sentido Caracas, tampoco hay retraso. Sí, algo de retraso en la autopista regional del centro, a nivel de Hoyo de la Puerta. Pero de resto, kilómetro cero de la Panamericana, conexión con la Valle Coche, sin novedad. Eso sí, con sentido la Valle Coche, con sentido autopista norte-sur, sí, afectada allí con bastante novedad a nivel de los túneles. Así que atento si te vas a trasladar hacia la capital del estado.
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1: Con 28, 7 con 28, tenemos titulares del diario Últimas Noticias que nos dice: Fumbici reporta sismo de magnitud 3.9 al norte de La Victoria. Y jefe del Comando Sur de Estados Unidos realiza visita a Colombia. Médicos cumplen cuarto día de huelga para exigir mejoras laborales en Paraguay. Y Sheinbaum, presidenta mexicana, plantea reforma constitucional contra la doble nacionalidad en candidatos presidenciales. Interpol España detuvo a pirata de las cableras y atrapado un hombre acusado de femicidio. Dice en Últimas Noticias, déficit comercial de la Unión Europea con China alcanzó los 1,000 millones de euros día. Y próxima cumbre de los BRICS será en Nueva Delhi, del 12 al 13 de septiembre. Polizulia captura a 9 ligados a diversas riñas. Y Latam Airlines reabrirá su ruta Bogotá-Caracas a partir del 4 de septiembre. Estamos en titulares de las Últimas Noticias. SENAMEF fortalece área de toxicología forense y INAMEP informa que tormenta tropical Dolly no representa riesgo para Venezuela. Inaugura laboratorio industrial de planta Revemin en Bolívar para impulsar la producción minera nacional. 389 la cifra de muertos por masiva riada en Nepal. Y Cancillería impulsa trabajos de investigación para delimitaciones pendientes en el Mar Caribe. China refuerza labores de rescate tras el desastre en frontera con Nepal. Vivienda colapsada se obtiene online, dice en Últimas Noticias, y Estados Unidos flexibiliza parcialmente las sanciones a Venezuela con una nueva licencia general. Seguimos en titulares del portal Últimas Noticias. Venezuela expresa solidaridad con China y Nepal tras inundaciones en zonas fronterizas. Y Ecosocialismo inicia investigaciones por caso de maltrato a un oso melero en Anzoátegui. Museo de Ciencias prepara jornada nocturna en Mérida ante el eclipse lunar y construirán muro de contención en la Troncal 5 entre Táchira y Barinas. En más titulares, Hospital de Pariata reabrirá en 5 días tras alcanzar el 90% de recuperación y activan plan especial para estabilizar el servicio eléctrico en Acevedo, Estado Miranda. Cancillería y Ministerio de Hidrocarburos coordinan con Shell fase de ejecución del proyecto Dragón. Y Templo Inmaculada Concepción será restaurado tras severos daños por el sismo en Carabobo. En Yaracuy han visitado 105 mil casas con jornada contra el dengue y sancionada ley de la Alianza Internacional de Grandes Felinos. En el estado Sucre, ingreso de mascotas y equipos de sonido queda prohibido en Mochima. Y lluvias causan anegaciones y daños en 2 casas en los valles de Tuy del estado Miranda. Lluvias provocan deslizamientos en vía Colonia Tovar en La Victoria, estado Aragua. Y pueblos homónimos de Venezuela celebran su historia en Trujillo. Estos fueron titulares de el portal ultimasnoticias.com.
2: La palabra dice en Juan 14:26, más el Consolador, el Espíritu Santo, a quien el Padre enviará en mi nombre, Él os enseñará todas las cosas y os recordará todo lo que yo os he dicho.

0: gracias.
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6:16, nos escribe a través del 0414-880-1671, nos escribe nuestro amigo y colega José Lucena, nos envía un mensaje que nos reporta el reporte sismológico preliminar, donde el día de ayer pues experimentamos un sismo, o en realidad dos sismos, escuche bien, atento allí. El sismo se localiza a 19 kilómetros al noreste de La Victoria y a 30 kilómetros al oeste de Los Teques. A ver, Fumbici confirma sismo de magnitud 3.9 al norte de La Victoria, estado Aragua, y fue percibido en zonas de la Gran Caracas. Vamos a ver qué más noticias tenemos acerca de este sismo. Este jueves 27 de agosto de este año, una serie de sismos sacudieron distintas regiones de Venezuela. Las autoridades de la Fundación Venezolana de Investigaciones Científicas, Investigaciones Sismológicas, no han reportado daños materiales graves ni personas lesionadas tras estos eventos. El sismo más notorio ocurrido por la noche en la región central del país, provocando alarma en las poblaciones debido al antecedente del destructivo doble terremoto ocurrido exactamente hace 2 meses. Y a lo largo del día se registraron al menos 4 movimientos significativos reportados por Fumbicis, que es la plataforma de monitoreo de sismos, así como también Sismo Detector. El sismo en el centro, en el norte de La Victoria, ocurrió a las 8:38 hora venezolana, con una magnitud de 3.9 y una profundidad superficial de 5 kilómetros. El epicentro se ubicó a 19 kilómetros al norte de La Victoria, estado Aragua. Debido a su baja profundidad, se sintió con fuerza y rapidez en Caracas, en Miranda, en Los Teques Altos Mirandinos, en Guarenas, en Valles del Tuy, en Aragua como Maracay y Turmero. También el día, en la madrugada de ayer, el eclipse lunar parcial muy profundo que ocurre entre la noche del 27 y la madrugada de este viernes 28 de agosto, durante su punto máximo, la sombra de la Tierra cubre aproximadamente el 93% de la superficie lunar, lo que hace que el satélite, o sea, natural, que es la Luna, adquiera una tonalidad rojiza y anaranjada, conocida popularmente como luna de sangre. Muchas personas reportan que no pudieron verla debido a la gran nubosidad que está experimentando nuestro país en este momento. A ver, también tenemos otros mensajitos de texto saludándonos por acá. Omar Espósito, que nos dice, a ver, gracias al amor de Dios, que es tan grande, ese amor del Padre que siente cada uno de nosotros, nos dio la vida, salud, familia, entre otras, y una nueva oportunidad cada día para vivir y agradar, para vivir y agradarle, así como hacer la voluntad del Padre. Excelente día, dice nuestro amigo Omar Espósito. También Héctor Santos nos dice, buenos días a todos, saludos Tequemán, espero que tengan un gran día. También Nancy Peña dice que Dios bendiga a este hermoso programa, yo digo amén. Ever Marrero también nos envía saludos. Por acá Marilou Torres nos dice, buenos días, no he podido ubicar la emisora, atentos ahí, como dice el Tequemán. Atentos, atentos, atentos. ¿Qué está pasando con la emisora? Ya vamos a revisar que no se está escuchando por allí en tu zona. Erika Zagaray también nos envía un mensaje diciendo, a ver, la fe en Dios es dejar nuestra autosuficiencia y depender de su misericordia. ¡Wow! ¡Qué lindo y qué hermoso la gente escribiendo por aquí! También nos saludan, nuestro amigo Hermes, el doctor, o el abogado Hermes Augusto Torres, Rivas, perdón, nos saluda desde Río Arriba. También el Donero nos envía saludos, Isaac Becle, mi hijo, ahí tan bello, que nos saluda desde Brasil. También el Museo del Titanic en Venezuela nos envía un saludo al programa Hasta los Tequeteques, diciéndonos que nos espera en el estado Táchira, en la grita estado Táchira. Martina Álvarez también nos envía saludos desde el estado Yaracuy, Yaracuy con la cola. También nos dice Martina, la Biblia
dice: cantar alegre a Jehová, habitantes de toda la tierra, según el Salmo 100. Ay, qué lindo, Martina. Bueno, estos fueron mensajes de texto de toda nuestra gente que nos está sintonizando, escuchando. Yo sé que usted a veces no puede escribirnos porque usted está ocupadito, porque usted está haciendo una cosa, está cocinando, está manejando, pero sabemos que nos sintoniza a través de Plenitud 90.9 FM, la que llena de vida tu vida, y esto es Hasta los Tequeteques. Bueno, vamos a seguir disfrutando de más Pedro Elaica y mi Lord.

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1: Vamos con titulares del portal Globovisión. Dos sismos de magnitud 3.4 y 3.9 con epicentro en La Victoria se sintieron en Caracas y en otras ciudades. De acuerdo con Fubicis, los temblores ocurrieron con menos de 2 horas de diferencia. Seguimos en más. Asamblea Nacional aprobó en primera discusión la reforma parcial de ley orgánica del Tribunal Supremo de Justicia y gobierno asumirá la demolición del edificio San Felipe A en La Castellana tras daños estructurales irreversibles. Detenido Luis Carrera Almoina, el monstruo de los palos grandes, irá al Rodeo 2 tras audiencia por caso Linda Loaiza. Es más, OFAC emitió 8 nuevas licencias comerciales para Venezuela en hidrocarburos, minería y telecomunicaciones. Seguimos, Jorge Rodríguez dice que decisiones enmarcadas en la Constitución serán trasladadas exclusivamente o tratadas exclusivamente en el Parlamento. Y presidenta Delcy Rodríguez dice que el plan de recuperación de escuelas en Cali avanza en un 96%, mientras que la alcaldía de Caracas ejecuta dragado y saneamiento en el río El Valle para prevenir nuevas inundaciones en la Valle Coche. Vicecanciller Oliver Blanco supervisó atención de emergencia del Project Hub en Salud Chacao y Cancillería y Ministerio de Hidrocarburos coordina con Shell fase de ejecución del proyecto Dragon. En más titulares, presidenta Delcy llama a la conciencia ecológica ante emergencia climática. Y terminal provisional de Maiquetía iniciará operaciones con nuevo esquema de embarque. Trump firma el cambio oficial del nombre de Lago Ontario a Lago América. Intensos ataques de Israel se registran a las afueras de Damasco. Y en deportes, Pogacar firmó el triplete en la vuelta y refuerza su liderazgo. Y camiseta de Jordan de las finales de 1998 saldrá a subasta por 10 millones de dólares. Argentinos sancionados tras el final del Mundial podrán cumplir suspensión en amistosos. Y en más titulares, en su zona de entretenimiento, Kenneth Bellorín representará a Venezuela en el certamen Mister Internacional 2026. Las comedias No Soy Loca, Soy Bipolar y Sí o No, Terapia de Pareja, están de vuelta a las tablas del Centro Cultural Chacao. Y Gustavo Dudamel estará en gira por Europa en octubre con la nueva New York Filarmónica, la nueva orquesta que él dirigirá. Fallece la actriz venezolana Andreina Yepes tras una batalla contra el cáncer. Y en más titulares, Corpoalé restablece servicio eléctrico en el sector Los Sauces tras intensas lluvias en el estado Lara. Y Nepal confirma que hay 910 personas sin localizar tras la riada. Más de 500 personas eran extranjeras. Y el más largo del año, el eclipse parcial de luna, se verá este 28 de agosto en Venezuela, pero o sea, estamos en la madrugada, ¿no? Quiso decir. Y Trump asegura que Putin no atacará territorio de la OTAN, dice Donald Trump. En más titulares, ahora tecnología, llega Twitter Now, una red social que busca revivir el legado del nombre original de la plataforma, y Meta pagará 16.680 millones de dólares para zanjar las demandas por adicción a sus redes. Y si tienes un mando a distancia viejo en casa, tienes un tesoro. ¿Cómo darle un nuevo uso? Pues aquí habla la gente de Globovisión cómo darle un nuevo uso. Seguimos acá. Ministerio de Turismo impulsa plan master plan para reactivar la oferta turística del Guaraíra Repano. Y Venezuela y Turquía impulsan alianza estratégica para promover la inversión y el flujo turístico. Estos fueron titulares del portal Globovisión.

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3: Vamos. 38 días. Nace Jorge Liberato Urosa Sabino, cardenal católico venezolano, arzobispo de Caracas, la clave de la Iglesia Católica en el país. Se destacó por su servicio pastoral, su defensa de los valores cristianos. Venezuela. Y un día como hoy, pero en el año 1952, nace Carlos Mata, cantautor y actor venezolano, reconocido por su trayectoria musical y por protagonizar telenovelas de gran éxito como Cristal, ¿te acuerdas de Cristal? Y La Dama de Rosa, ¿te acuerdas de La Dama de Rosa? Esas novelas de Carlos Mata. Ah, y un día como hoy, pero en el año 1970, se realizan en aguas venezolanas los primeros ejercicios navales entre la Armada de los Estados Unidos en conjunto con otras armadas latinoamericanas conocidas como la UNITAS. Con la perforación del túnel en el sector de Gato Negro con destino a Propatria. Fue inaugurada el 2 de enero de 1983 por el presidente Luis Herrera Campins en su primera etapa, Propatria La Hollada. Y un día como hoy, pero en el año 1985, muere Miguel Otero Silva, escritor y periodista, humorista y político venezolano, considerado como uno de los grandes exponentes de la literatura social en el país, conocido por combinar su obra literaria con una intensa actividad política y periodística. Entre sus novelas más célebres se encuentran Casas Muertas y Oficina Número 1. Un día como hoy, 28 de agosto, pero de 1988, se inaugura en Caracas el primer canal de televisión por suscripción en Venezuela, conocido como Omnivisión, bajo el eslogan Tu Canal Privado. Es un acto que contó con la presencia del presidente Jaime Lucinchi. El 1 de septiembre de 1988 comienzan las transmisiones regulares con la frecuencia del canal 12 en VHF, accesibles únicamente mediante un decodificador. En 1998, el canal fue reemplazado por Marte TV y luego por La Tele y finalmente por Bepaco TV. Un día como hoy, pero en el año 430 después de Cristo, muere Agustín de Hipona, religioso, teólogo, filósofo y escritor romano. Está considerado como el doctor de la gracia, además de ser el máximo pensador del cristianismo del primer milenio y uno de los más grandes genios de la humanidad. Es santo de la Iglesia Católica, de la Ortodoxa, de la Luterana y de la Anglicana, y doctor de la Iglesia Católica, uno de los cuatro principales padres de la Iglesia Latina. Un día como hoy, pero en el año 1845, el inventor y editor estadounidense Rufus Porter funda la revista científica americana. Es la revista de publicación continua más antigua de los Estados Unidos, y en ella se publicó en septiembre de 1971 el anuncio de la computadora Genbank 1, considerada la primera computadora personal en la historia. Como hoy, pero en el año 1963, el ministro bautista y activista estadounidense Martin Luther King da su famoso discurso Yo Tengo un Sueño en los escalones del monumento a Lincoln en Washington D.C. frente a una multitud de aproximadamente 250 mil personas en apoyo a los derechos civiles y económicos para los afroamericanos. Y un día como hoy, pero en el año 2016, muere Juan Gabriel, actor, cantautor, compositor, productor y filántropo mexicano, reconocido como uno de los artistas más influyentes, exitosos y premiados de América Latina. Su nombre real es Alberto Aguilera Valadez y está considerado como uno de los compositores mexicanos más destacados a nivel internacional. Estos fueron efemérides para hoy, 28 de agosto.
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escuchando a Carlos Enrique Mata Iturriza, conocido artísticamente como Carlos Mata. Es un legendario actor, cantautor y arquitecto venezolano. Es ampliamente recordado como uno de los máximos galanes de la era dorada de la televisión latinoamericana, especialmente las telenovelas venezolanas de los 80-90. Este temazo que estamos escuchando alcanzó fama mundial por protagonizar la icónica telenovela Cristal en 1985 en el papel de Luis Alfredo Ascanio junto a Janet Rodríguez. Lideró producciones de enorme audiencia como Señora en 1988, La Dama de Rosa en 1986 y Las Dos Dianas en 1992. Sus producciones se han transmitido en más de 60 países y se le considera uno de los principales productos de exportación cultural de Venezuela. Carlos Mata y el tema Que Por Qué Te Quiero, su canción insignia lanzada en 1985 que dominó la lista de éxitos de toda la región.

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1: 8:07, 8 de la mañana, hoy es viernes, el cuerpo lo sabe. Bienvenidos todos los que vienen incorporándose a nuestra señal en Plenitud 90.9 FM, la que llena de vida tu vida. Queremos saludar a Armando de Lima, que nos escribe desde Caracas y nos está viendo a través de nuestra cuenta Tequemán en TikTok. A ver, dólar del Banco Central de Venezuela para hoy viernes 28 de agosto, 791 bolívares con 66, atentos allí, 791 con 66. Vehículos que surten gasolina este fin de semana, el día de mañana, aquellos que sus placas terminan en 9 y 0, gasolina subsidiada, y temperatura para el momento acá en los Altos Mirandinos, 18 grados centígrados. A ver, vamos a ver cómo está el tránsito por la región capital mirandina. A ver, qué nos dice el satélite. Atentos allí, un pequeño retraso en lo que es lo que nosotros le llamamos Redoma de la Matica, pero ya no es Redoma, es Distribuidor La Matica. Un pequeño retraso allí, no sabemos. Si usted tiene alguna información, por favor, al 0414-880-1671. Igualmente fluida la avenida Sorocaima, conocida antes como Pedro Russo Ferrer. Sin novedad, la autopista Panamericana sentido capital de la República, igual para descender hacia Las Tejerías, sin novedad. La autopista regional del centro, sin novedad, desde los tramos Maracay en sentido capital de la República, sí, bastante retraso para ingresar allí a la Vallecoche, especialmente en el kilómetro cero, donde se junta la Panamericana.

aquí con la autopista Valle Coche. Fuerte retraso en la autopista Francisco Fajardo de a nivel de el distribuidor El Pulpo hacia Plaza Venezuela. Atentos los que van a circular por toda esa zona. Y bueno, información, la vigésima edición de la bajada del Furro 2026 en Los Teques se realizará el domingo 6 de septiembre a partir de las 12 del mediodía. Ahí donde, como siempre, en el sector La Ceiba, en la comunidad La Estrella del municipio de Guaycaipuro, lo que nosotros le conocemos como El Panadero. Y este año pues será tributo especial a Betulio Medina y su Maracaibo. Atentos con la bajada del Furro, estamos apenas a una semana de comenzar la temporada gaitera acá en la región capital. Por acá nos escriben del estado Miranda, ¿no? Por acá nos escribe Erika Zagaray diciendo: cuando tu mundo parezca derrumbarse, mira al que lo sostiene todo, nuestro Señor Jesucristo. ¡Wow! A ver, ¿quién era la protagonista de esas dos novelas, Cristal y la Dama de Rosa? Yo las veía. Oye, yo no sé, Marilou, no lo sé, Rick, parece falso. Ni idea. Escríbelo ahí al 0414-880 para responderle a esta dama. 0414-880-1671 para responder. La pregunta es: ¿quiénes eran la protagonista de Cristal y la Dama de Rosa?

Juan Cadena por haber hecho posible este regalo para mi nuevo.

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1: Esta mañana 8:15, vamos con titulares del portal LíderDeportes.com que nos dice Jackson vio para par de cuadrangulares en Gran Victoria. El patrullero venezolano comandó la ofensiva de Milwaukee tras ir con 4 impulsadas y 4 anotadas. Keiber Ruiz guía con cuadrangular la victoria de los nacionales y Dosh dice por qué desperdiciar turnos. El juez compartió sus apreciaciones sobre su recuperación y asegura que volverá en septiembre. El Magallanes presentó a sus primeros importados, ajá, los gloriosos. La Major League Baseball presentó nuevas propuestas a la Asociación de Jugadores. Eugenio Suárez permanecerá con los rojos. Luzardo está entre los mejores lanzadores para la Major League Baseball. Y en el mundo hípico, 5 yeguas anotadas en el clásico de Valencia. Estela Candete saldrá como la cotizada con la conducción de Fernando García. En más, ahora fútbol, Barcelona. Fuleta asume la dirección técnica del Anzoátegui Fútbol Club y Ezequiel Palacio deja el Leverkusen y da el salto a la Premier League. León Goseca reforzará la medular de Aston Villa y el Barcelona se impuso en el debut de Rodri. En el fútbol venezolano, Caracas Fútbol Club volvió a vencer en Copa Venezuela. Es más, ahora baloncesto, Kuminga pacta con 2 temporadas con los Timberwolves y George Niang se une a los Warriors de Golden State, mientras que Kyrie Irving, el gran deseado en el mercado de la NBA, pese a la luz roja inicial de los Dallas Mavericks a negociar, Pistons de Detroit y Houston Rockets lideran el interés por sumar a base de 34 años. Es más deportes, 4 doradas para la China Martínez, se proclamó en arranque y total en suramericano. Carlos Alcaraz tiene rival para iniciar su defensa en el Abierto de Estados Unidos en el mundo del tenis. Y en más, ahora en motores, Franco Colapinto seguirá en la Fórmula 1 con Alpine y Madryn se declara listo para su primer gran premio de la F1. Estos fueron titulares del portal LíderDeportes.com.
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pag... de la música en español, apodado cariñosamente como el Divo de Juárez. Juanga vendió más de 100 millones de discos a nivel mundial y dejó un legado de más de 1800 canciones. Su fallecimiento ocurrió el 28 de agosto del 2016 en Santa Mónica, California, a causa de un infarto cardíaco. Nació el 7 de enero de 1950 en Paracuaro, Michoacán. Creció en un Juárez, Chihuahua, el lugar que marcó su identidad artística. Antes de la fama, actuó bajo el nombre de Adán Luna en bares locales. Pasó una temporada injustamente encarcelado en la prisión de Lecumberri, tras ser acusado de robo. Su primer gran éxito fue No Tengo Dinero en 1971. A partir de allí dominó géneros como la ranchera, el bolero, la balada y el pop latino. Rompió barreras al presentarse en el Palacio de Artes de México en 1990, un espacio reservado previamente para la música clásica. Imagínate. Bueno, temas emblemáticos: Amor Eterno, Querida, Hasta Que Te Conocí, El Noa Noa y Así Fue. Bueno, estamos rememorando a Juan Gabriel por hoy ser el día de su fallecimiento.

nos estamos despidiendo con este tremendo tema, abrázame muy fuerte, de Juan Gabriel. Y bueno, que el Dios eterno te bendiga, te favorezca, que todo lo que hagas te salga bien, todo lo que toque tus manos. En el nombre de Jesús, recuerda que sin Jesús nada, nada podemos hacer. Feliz fin de semana, que lo pases maravilloso, disfrutes con tu familia. Hey, vamos a compartir entre familia, vamos a disfrutarnos los unos a los otros, a portarse muy, pero muy bien. Y nos estamos viendo y escuchando a través de Plenitud 90.9 FM o a través de TikTok en nuestra cuenta Tequeman, en la dirección general de la estación, el ingeniero Orlando Padrón y el apóstol Víctor Correa, quien habló para ustedes en la producción y locución de esta los tequeteques, Grigger Pecle 50243, el Tequeman. Así que chadito, nos escuchamos despuesito. Disfrutar mucho con nuestra familia.

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1: Son las 8:30.

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3: Amigos peruanos de toda Venezuela, de los altos vierandinos y del mundo, muy buenos días. Un placer saludarlos, gracias por estar allí en sintonía. Esto es Generaciones, a través de la señal que nos une, por supuesto, ustedes y nosotros. Plenitud en 90.9 FM, como siempre, llenando tu vida y de buena vibra, claro que sí. Les saludamos en la dirección general los licenciados Víctor Correa, Orlando Padrón. En la edición, grabación y sonido está nuestro queridísimo amigo Néstor Oropesa. Y aquí en el estudio me acompaña el número uno del máster, el señor Diego Hernández. Y este servidor que habla por ustedes en la conducción y producción del espacio, Alfonso Tony Vázquez. Ya Diego estaba preocupado porque ya estábamos montados sobre la hora y no había llegado. Bien, queridos amigos, es que este país disfruta de un excelente servicio de transporte como lo es el Metro de Caracas. Interpreten mi silencio solamente, ¿ok? Bien, queridos amigos, esperamos que estos 90 minutos que estaremos juntos lo disfruten y sea de su completo agrado. Amigos peruanos, el tiempo vuela y hoy despedimos este último viernes de agosto para darle una cálida de bienvenida a septiembre. Aquí en Generaciones nos encanta comenzar con el pie derecho y hoy lo hacemos con una poesía hecha canción. Un ritmo suave, una melodía eterna y una letra que habla de agradecimiento, renovación y el milagro de ser reconstruido por el amor. Esta canción es para quien nos devolvió el sentido cuando la vida parece fuera de tiempo.

grabó su tema Mini River de 1975, Loving You. Una oda al amor puro, sincero y a la sensación de que la vida florece como en primavera. Además, nos expresa que amar a esa persona es algo fácil y natural, porque es hermosa. Para finalizar, el secreto oculto, un nacimiento especial, fue escrita junto a su esposo Richard Rudolph, originalmente como una melodía de cuna para su pequeña hija Maya. Al final de la pista se puede escuchar a Minnie Riperton susar y repetir el nombre de su hijo Maya varias veces como un tierno mensaje oculto para ella. Y anteriormente, de 1974. Los estilistas, You Make My Feel Brand New, tú me haces sentir un hombre distinto, diferente. Es una de esas baladas de amor más hermosas y famosas de la historia de la música soul. La canción, lanzada a finales de 1973 en un álbum y convirtiéndose en un éxito gigantesco mundial como sencillo en 1974. Compuesta por Tom Bell y Linda Creed, la magia de la canción original de los estilistas está en cómo se complementó sus cantantes. Comienza con la voz gruesa, barítono de Ariel Love, y luego se eleva con el impresionante e inolvidable falsete, la voz muy aguda de Russell Tonkin Jr. Lograron vender millones de copias y llegó al puesto número 2 de las listas de éxitos tanto en Estados Unidos como en el Reino Unido. Bien, amigos, nuestros puntos de contacto en nuestra página web radioplenitud.com.be, en Instagram arroba radioplenitud-fm, los teléfonos de cabina el 0414-880-1671. Y eso es Generaciones hasta las 10 de la mañana con la mejor música de todos los tiempos, por la señal que los ama y los quiere a todos, Plenitud 90.9 FM.

hermosa canción, los Bee Gees y How Deep Is Your Love de 1977. Diego, te voy a hacer una pregunta. ¿Cuán profundo es tu amor? Por tu esposa, por supuesto. Ojo. O sea, yo me imagino que si tú le haces esa pregunta, te va a regañar. ¿Cuántos años de casado son? 28 ruedas. Ya, esa, ¿qué mejor respuesta que esa? Definitivamente, amigos, más que una balada romántica, es un

bazar de la cultura pop que ayuda a redefinir, el sonido de finales de los años 70. Esta balada se colocó estratégicamente en los momentos más íntimos y vulnerables de la historia de los personajes de la película Saturday Night Fever, demostrando que la era disco también tenía un lado tierno y melancólico. Los hermanos Gibb escribieron la canción pensando que la cantara Yvonne Elliman. Hoy te digo, la iba a cantar era Yvonne Elliman. Sin embargo, su manager los convenció de que la grabaran ellos mismos. Pasó 17 semanas en el top 10 de los Estados Unidos, un récord absoluto para la época. Ganó el premio Grammy a la mejor interpretación vocal pop en 1978. Y un clásico con Paul McCartney anteriormente, pero ¿qué me pasa? City Love Song. Tontas canciones de amor, uno de los mayores éxitos de Paul con su banda Wings, y representa la respuesta perfecta, elegante y musical del ex Beatle hacia sus críticos. En resumen, City Love Song demostró que la música accesible y sentimental no está peleada con la alta calidad técnica, y que el amor sigue siendo el motor principal de los más grandes éxitos del pop mundial. Bien, amigos, aquí no copiamos el pasado, pero hacemos vivir con la mejor calidad. 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

amistades peligrosas. Veas, estando bien, 1993, lanzada ese año, convirtiéndose con uno de los mayores éxitos del pop rock en español de esa década. El tema es un poema dedicado a la atracción física incontrolable y la química absoluta entre dos personas. En resumen, la canción nos habla de un amor que se siente arriesgado, pero que a la vez actúa como un imán irresistible del que ninguno de los dos quiere escapar. Es el retrato de entregarse por completo a la electricidad del momento. ¿Qué tal, Diego? Bien, anteriormente Laura Pausini, Amores Extraños, hermoso tema de 1994. De las baladas más intensas y desgarradoras de Laura Pausini, un himno que retrata las complejidades del corazón cuando se entrega a la persona equivocada. Originalmente grabada en italiano como Strani Amore, la versión en español la consagró en toda Hispanoamérica. En resumen, amigos, una canción que nos recuerda que amar a veces es complicado, pero que el dolor de hoy es solo el paso previo para volver a brillar mañana. Son fáciles en palabras, pero cuando uno tiene el dolor de haber perdido un amor o de un amor imposible, ay, Dios mío, no se pongan en sus zapatos porque la cosa es dura. Bien, amigos, la radio se llena de nostalgia y buena música. Estás escuchando Generaciones, Plenitud.

Alaska y Dinarama, Ni Tú Ni Nadie, de 1985. Un himno de orgullo propio e independencia del pop español, escrita por Carlos Berlanga y Nacho Canut, inmortalizada pues por la voz de Alaska. En resumen, amigos, una canción que transformó el dolor de un adiós en un grito de resistencia, orgullo y amor propio. Y anteriormente, los legendarios Soda Stereo en La Ciudad de la Furia, de 1988. Un poquito de gripe, vale, qué broma, ¿no? Resfriadito. Bien, amigos, en La Ciudad de la Furia, un kiosco, por Dios, un clásico, pero bueno, Diego, ¿qué pasa, vale? Un clásico oscuro del rock en español, escrito por Gustavo Cerati, una obra urbana de ciencia ficción, alejada del romance tradicional, y Cerati se basó en personajes que él mismo dibujaba de niño, como el mito griego de Ícaro o un superhéroe medieval llamado Argos. Este personaje solo puede ser libre y volar de noche, camuflajeado pues entre los edificios para evitar la hostilidad del día. Es una metáfora, amigos, de la soledad, la alienación urbana y la necesidad de escapar de una sociedad opresiva. En resumen, un retrato nocturno, frío y de supervivencia sobre el aislamiento de un individuo dentro del monstruo de cemento que es la gran metrópolis. Bueno, más o menos eso es precisamente. 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

De amigos melómanos, esta canción, o sea, no es una canción de amor romántica, sino una canción sobre la obsesión, los celos y el control. Aunque suena como una balada dulce, la letra describe a un acosador que vigila cada movimiento de su expareja. Después de una ruptura amorosa, el propio cantante Sting la escribió tras separarse de su esposa y ha dicho: es un tema oscuro e infundido de una gran sensación de posesión. Digamos, una falsa apariencia, la melodía suave y el ritmo tranquilo hacen que parezca una declaración de amor. Frases como cada respiro que tomes o cada paso que ves muestran una vigilancia constante. Refleja la mente de una persona que no puede dejar ir a alguien y la observa de forma totalmente siniestra. Anteriormente, el Sol de México, Luis Miguel, ahora te puedes marchar de 1987. Un himno definitivo del orgullo herido y el desamor bailable, interpretado por Luis Miguel cuando apenas tenía 17 años. Muchas personas piden o piensan que es una canción original, pero en realidad, amigos, es un cover, una adaptación de un tema en inglés de 1964, llamado I Only Want to Be With You, de la cantante británica Dusty Springfield, compuesta por los británicos Mike Hawker y Ivor Raimonde. ¿Qué tal? Bueno, ahí lo tienen. Bien, queridos amigos, están en sintonía de Generaciones a través de la señal que nos une a ustedes y nosotros, a Plenitud 90.9 FM. Y a partir de las 10 viene Nancy Peña con Brújula Celestial, acompañada pues en los controles, mi buen amigo Diego C. de los controles, a nuestra compañera y bellísima Ness Mari Gómez, esperando por ustedes aquí a partir de las 10 en Plenitud 90.9 FM. Continuamos.

amiga, amigo, te estaba notando que pasa el Scorpion y Vientos de Cambio, un tema de 1991 y anteriormente el recordado Foreigner, I Want to Know What Love Is, quiero saber qué es el amor, una canción que nació en una madrugada de 1984, Diego. Gracias a una mezcla de insomnio, fracasos amorosos y una fuerza divina, su compositor, el guitarrista y líder de la banda Mick Jones, y el toque mágico del coro gospel para darle fuerza, Jones grabó esa canción junto al coro de la iglesia New Jersey Mass Choir. El coro se tomó de las manos, la energía fue tan real que todos terminaron llorando. Bien, amigos oyentes, ha sido un placer. Hemos llegado al final. Ha sido un placer, un honor haber con el momento con todos ustedes. Gracias por la sintonía. Nos despedimos en la dirección general, los licenciados Víctor Correa, Orlando Padrón. Edición, grabación, sonido a cargo de Néstor Oropesa. Aquí en el estudio nos despedimos de Diego Hernández y este servidor, quien compartió con ustedes, Alfonso Tony Vázquez. Queden en la grata compañía de Nancy Peña con Brújula Plenitud y, Brújula Celestial. Brújula Celestial, acompañada por supuesto en los controles con la bellísima Nesmari Gómez. Bien, amigos, y nos despedimos con un abre bocas. Oh, Humberto, para la próxima semana te complazco. Voy a despedirme, amigos oyentes, con un abre bocas para el próximo viernes. Lo que espera el próximo viernes, saquen ustedes sus propias conclusiones y ya el viernes verán qué pasará. Feliz fin de semana, cuídense mucho, pórtense bien y que Dios los bendiga a todos. Chao.

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6: Son las 10:08.
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Hola, hola, feliz mañana para toda esta gente hermosa que nos sintoniza a través del dial que llena de vida tu vida, 90.9 FM. Y este programa de hoy llega a ustedes gracias a los directores, el pastor Víctor Correa y Orlando Padrón. En los controles, Nesmaris Gómez. Y quien tiene el placer de producir y conducir este programa para ustedes, Nancy Peña, con certificado de locución 57.059.

gente hermosa, y esta brújula celestial de hoy nos ha trasladado al tema espiritual. El discernimiento es un don. Y por supuesto que el discernimiento es un don, y un don dado por nuestro Dios Todopoderoso. No hay otra manera de conseguir ese don. Fíjense que el discernimiento se considera, por supuesto, como se los estoy mencionando, un don espiritual y una capacidad interior para distinguir entre la verdad, el engaño y también, por supuesto, entre el bien y el mal. ¿Qué es el discernimiento? Es la habilidad de ver más allá de las apariencias y comprender las intenciones reales detrás de palabras o situaciones. Su origen espiritual. En la tradición cristiana se describe como una gracia o un don del Espíritu Santo, mencionado por supuesto en las Escrituras. Fíjense que ayuda a tomar decisiones prudentes y a reconocer qué acciones o caminos conducen al bienestar y a la paz. ¿Cómo se desarrolla? Fíjense, madurez. Aunque se ve como un regalo o un don inicial, también se entrena, por supuesto, y se fortalece con la práctica, la reflexión y el estudio de la palabra. La humildad. La desarrollamos el don también, por supuesto, a través de la humildad. El verdadero discernimiento va acompañado de sensatez y respeto hacia los demás, evitando el orgullo o la pretensión de superioridad. ¡Wow! Bueno, esto es muy importante para desarrollar el don del discernimiento espiritual. Tener mucha humildad y, por supuesto, escudriñar las santas escrituras. Bueno, hablando hoy del don del discernimiento. Un tema muy importante. 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

Bueno, y volviendo, por supuesto, a nuestro tema de hoy, el discernimiento. Por supuesto, el discernimiento es, sin duda alguna, un don dado por el Espíritu Santo. El Espíritu reparte dones espirituales según la soberanía de Dios y de acuerdo con su plan para edificar el cuerpo de Cristo. Él da sus dones tal y como Él quiere. Esto lo podemos encontrar en el libro de Primera de Corintios 12:11. Cuando se trata del don de discernimiento de espíritus, cada creyente nacido de nuevo tiene una cierta medida de discernimiento que aumenta a medida que el creyente madura en el espíritu. En el libro de Hebreos 5:13-14 leemos que un creyente que ha madurado más que un niño en Cristo, que solo participa de la leche, es capaz de discernir tanto el bien y el mal. El creyente maduro está empoderado por el Espíritu de Dios a través de las Escrituras para distinguir entre el bien y el mal. Y más allá de eso, él también puede distinguir entre lo que es bueno y lo que es mucho mejor. En otras palabras, cualquier creyente nacido de nuevo que elige centrarse en la palabra de Dios discierne espiritualmente. Sin embargo, hay algunos creyentes que tienen el don espiritual de discernimiento de espíritus, es decir, la capacidad dada de Dios o dada por Dios para distinguir entre la verdad de la palabra y las engañosas doctrinas propagadas por los demonios. Todos somos exhortados a discernir espiritualmente. Fíjese, esto lo podemos encontrar en Hebreos 17:11 y 1 de Juan 4, versículo 1. Pero algunas personas en el cuerpo de Cristo han recibido la capacidad especial para detectar las falsas doctrinas que han plagado a la iglesia desde el primer siglo. Este discernimiento no implica revelaciones extra bíblicas misteriosas, ni tampoco una voz de Dios. Más bien, lo que disciernen espiritualmente están tan familiarizados con la palabra de Dios que ellos reconocen al instante lo que es contrario a ella. Ellos no reciben mensajes especiales de Dios, simplemente usan la palabra de Dios para probar los espíritus. Fíjense que qué importante todo esto encierra, que debemos de escudriñar las Escrituras. Por eso es tan importante leerla y ponerla en práctica, por supuesto, todos los días, mi gente, porque todos los días el Señor nos va a revelar algo nuevo. Así la hayamos leído X cantidad de veces, es muy importante escudriñar las Santas Escrituras. 90.9 FM, llenando de vida tu vida.

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Y recuerda nuestro número de contacto si quieres aportar algo al tema de hoy. O por supuesto también si quieres solicitar algún tema en especial para escucharlo o para dedicárselo a algún familiar o a esa persona especial. 0414-880-1671. 0414-880-1671. Quiero también saludar a todas esas hermosas personas que nos sintonizan vía streaming. Saludos a Nancy Sequera, que está en sintonía desde Barquisimeto, Estado Lara. Muchísimas bendiciones para todas esas hermosas personas allá en el Estado Lara, en Barquisimeto. Muchísimas bendiciones. Y quiero también saludar a los que nos escuchan también por el dial, por supuesto. Nos están sintonizando en Carrizal, específicamente en Llano Alto. Nos está escuchando nuestra querida Yajaira. Yajaira, muchísimos saludos. Yajaira González, bendiciones para ti y toda tu familia. Quiero saludar también en estos momentos a Stephanie Mogollón, que está en sintonía también desde Los Teques. Ella nos está escuchando desde La Matica. Saludos y bendiciones, Stephanie, y muchísimas bendiciones para todas las personas de Los Teques, el estado Miranda. Bendiciones y besitos. Bueno, no sea parte de 90.9 FM. Seguiremos llenando de vida tu vida, mi gente hermosa.

Bueno, por acá me reportan sintonía desde el trigo. Judith Lucena en sintonía desde el trigo. Muchísimas bendiciones para toda esa hermosa gente del trigo. Y ella nos está solicitando por acá el himno de victoria de Dani Berrios. Ya te vamos a complacer con ese tremendo tema. El himno de victoria. Plenitud, llenando de vida tu vida.

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Bueno, mi gente hermosa, por acá me está saludando también un fiel oyente de Plenitud, Omar. Omar está en sintonía desde el trigo. Muchísimas bendiciones para todos. Omar, gracias por la sintonía. Fiel oyente de Plenitud, no solo de Brújula Celestial, es fiel oyente de la que llena de vida tu vida. Y aprovecho también la oportunidad de saludar a Liliana Peña, que está en sintonía desde Lagunetica. Bueno, saludos y muchísimas bendiciones para todas estas personas que nos sintonizan a través de 90.9 FM, el dial que llena de vida tu vida cada día. Así que no se aparten, ya volvemos para continuar con nuestro tema de hoy. El discernimiento es un don.

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0: 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Hoy estamos hablando del discernimiento, y el discernimiento es un don dado, por supuesto, por Dios, por el Espíritu Santo. En estos momentos voy a hablarles sobre los 7 pasos. Los 7 pasos del discernimiento. Fíjense que tenemos lo que es la oración, la percepción, la información, la reflexión, la decisión, la acción y también la dirección espiritual. En cuanto a la oración, hablar con Dios y preguntar qué quiere para tu vida. La información, conocer las opciones y realidades que tienes enfrente. Y en cuanto a la reflexión, es evaluar tus capacidades, límites y el costo de elegir un camino. Y en cuanto a la decisión, es por supuesto elegir con libertad y fe el camino que descubriste. Esto es muy importante. La acción, dar el primer paso y poner en marcha lo que decidiste. Y la dirección espiritual, buscar el consejo de un guía o mentor con experiencia. Esto también es muy importante, la mentoría. Bueno, señores, aquí tienen 7 pasos, 7 pasos muy importantes a la hora de activar el discernimiento. Y por supuesto, pienso que el principal es la lectura de la palabra, la oración, la comunicación con nuestro Padre, la intimidad. Eso es muy importante. Fíjense también que, recordando que el discernimiento es dado solamente por Dios, por el Espíritu Santo. Eso es muy importante tenerlo en cuenta. Esto nos permite a nosotros como creyentes, por supuesto, identificar si las acciones son buenas, son malas, si hay una enseñanza que realmente venga de nuestro Dios Todopoderoso o no. Yo pienso que hoy en día es muy importante discernir los tiempos. Muy importante, mi gente hermosa, discernir los tiempos. Fíjense que la base bíblica, por supuesto, y el significado de lo que es el discernimiento lo podemos encontrar en Primera de Corintios. En Primera de Corintios, fíjense que el apóstol Pablo menciona el discernimiento de espíritu como parte de la manifestación del espíritu para el bien común, para el bien común y el origen de las fuentes. Ayuda a distinguir entre 3 realidades espirituales: el Espíritu de Dios y sus ángeles, el espíritu humano y espíritus engañosos u oscuros. Y la prueba doctrinal dice que la Biblia, por supuesto, enseña a poner a prueba los mensajes. Por ejemplo, en Primera de Juan 4, versículo 1, se manda a no creer a todo espíritu, sino a probar si vienen de Dios. Bueno, esto es muy importante. Hay que leer, escudriñar en Primera de Juan 4, versículo 1, mi gente. Fíjense, ¿cuál es el propósito del don? El propósito del don es detectar engaños, proteger a la iglesia, guiar con verdad. Detectar engaños es reconocer las falsas doctrinas, las mentiras o las intenciones ocultas detrás de apariencias piadosas. Proteger la iglesia es evitar divisiones, errores espirituales o influencias dañinas dentro de la comunidad de la fe. Y el guiar con verdad es ayudar a tomar decisiones alineadas con la voluntad santa de Dios. Bueno, gloria a Dios por este tema de hoy. Es muy importante, mi gente, lo que es el discernimiento de espíritu. Y muy importante, estos tiempos que estamos viviendo, discernir los tiempos. 90.9 FM, plenitud, la que llena de vida tu vida cada día.
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Bien, continuamos con nuestro tema de hoy, el discernimiento de espíritu. Fíjense que quiero mencionarles varios versículos bíblicos que hablan sobre el discernimiento. Por ejemplo, tenemos en Hebreos capítulo 5, versículo 14, pero el alimento sólido es para los adultos, los cuales tienen los sentidos ejercitados en el discernimiento del bien y del mal por el uso. Y en 1 Corintios 2, 14, el que no tiene el Espíritu no acepta las cosas que proceden del Espíritu de Dios, sino que las considera una locura y no las puede entender, porque solo se disciernen por medio del Espíritu. 1 Juan 4:1, que ya se los había mencionado anteriormente, por cierto. Amados, no creáis a todo espíritu, sino probad los espíritus para ver si son de Dios, porque muchos falsos profetas han salido al mundo. Proverbios 2, del 3 al 6, nos dice: si clamas a la inteligencia y a la prudencia, si la buscas como a la plata, entonces entenderás el temor de Jehová y hallarás el conocimiento de Dios, porque Jehová da la sabiduría. Y en el libro de Filipenses 1, 9 y 10, dice: y esto pido en oración, que vuestro amor abunde aún más y más en ciencia y en todo conocimiento, para que aprobéis lo mejor. Y en el libro de 1 Corintios 12:10 nos dice: a otro operaciones de milagros, a otro profecía, a otro discernimiento de espíritus. Bueno, aquí tenemos varios versículos que nos ayudan, por supuesto, para el estudio personal o el estudio para una predicación o una situación específica, mi gente. Pero por supuesto que en las escrituras vamos a encontrar muchísimos versículos que nos ayudan a afilar el discernimiento. Es muy importante tener el discernimiento bien afilado para no ser engañados. 90.9 FM, llenando de vida tu vida cada día.

Nos saluda la evangelista Deyanira Pacheco, que está en sintonía desde San Pedro. Bendiciones, Deyanira, para ti, para toda tu familia y toda esa hermosa gente de San Pedro. Ella nos está solicitando la bondad de Dios. Ya te vamos a complacer con ese hermoso tema, la bondad de Dios. Usted también puede hacerlo a través del 0414-880-1671. Thank you.

estamos de vuelta con nuestro tema de hoy, el discernimiento. El discernimiento es un don, y es un don dado por Dios, por el Espíritu Santo. Fíjense que el discernimiento de espíritu es para edificar, no es para exhibición personal, sino para proteger a la iglesia del error y servir con humildad. Eso es muy importante, querida audiencia, mi gente hermosa que nos está escuchando a través de 90.9 FM y a través del streaming plenitud-FM. Fíjense que el discernimiento distingue entre el Espíritu de Dios, los espíritus humanos y los demoníacos. Cabe aclarar eso, por supuesto. ¿Cómo se desarrolla? ¿Cómo se desarrolla el discernimiento de espíritu? Palabra de Dios. Es el principal filtro, como se los he venido mencionando desde un principio. Es muy importante leer, escudriñar las escrituras. Es el principal filtro, mi gente. El discernimiento es una conciencia informada por la palabra. Y también, por supuesto, lo que es la oración y el Espíritu Santo. Buscar dirección diaria y ser sensible a su guía. Y el examen personal. Fíjense lo que es el examen personal. La primera persona a discernir eres tú. Eres tú mismo, eres tú misma, identificando ídolos y justificaciones en tu corazón. Óigase bien, el examen personal, eso también es muy importante. La renovación de la mente implica un cambio de mentalidad para verificar cuál es la voluntad de Dios. Esto lo podemos encontrar en Romanos 12:2. También, por supuesto, el discernimiento no es una habilidad aislada, mi gente. La sabiduría se adquiere en comunidad para ser transmitida, y el ejemplo del concilio, ¿verdad?, de Jerusalén. Esto lo encontramos en Hechos 15. Muestra que las decisiones importantes se toman en comunión. Y por acá tenemos también, mi gente hermosa, las diferencias. Las diferencias, sí, van a haber ciertas diferencias, pero es importante tener el discernimiento para poder discernir esas diferencias. Si esas diferencias, por supuesto, nos van a aportar algo bueno, algo positivo, o quizás no. Así que es muy importante el discernimiento de espíritu, el discernimiento hoy en día. Y volviendo por acá a los versículos bíblicos, les invito a escudriñar en el libro de Primera de Juan. Escudriñar las Santas Escrituras es clave, es muy importante día a día, es muy importante la oración y también, por supuesto, la convivencia, mi gente. La convivencia es muy importante porque recordemos que la palabra nos dice que el hierro se afila con el hierro, sin duda alguna. 90.9 FM, llenando de vida tu vida cada día.

Ramón, ya estamos casi finalizando este importante tema, el discernimiento. El discernimiento según la Biblia. Bueno, entrando nuevamente en el tema de hoy, fíjense que en las escrituras primera de Tesalonicenses, capítulo 5, versículo 21 y 22, enseña que es la responsabilidad de cada cristiano poder discernir. En primera de Juan 4, versículo 1 dice: amados, no creáis a todo espíritu, sino probad los espíritus si son de Dios, porque muchos falsos profetas han salido por el mundo. De acuerdo con el Nuevo Testamento, el discernimiento no es una opción para el creyente, es un requisito. La clave para vivir una vida sin compromisos está en nuestra habilidad de practicar el discernimiento en cada área de nuestra vida, en cada área. Por ejemplo, el fallar a distinguir entre la verdad y el error deja al cristiano sujeto a la manera de pensar de un falso maestro. La enseñanza falsa nos lleva a un pensar antibíblico que resulta en una vida sin fruto y desobediente. Una receta para el compromiso. Fíjense que desafortunadamente el discernimiento es un área en donde muchos cristianos caen, ¿verdad? Ellos ven muy poca habilidad de medir las cosas que les están enseñando contra el infalible estándar de la palabra de Dios. Entonces, hacen una verdad de decisiones y cosas antibíblicas. No están armados. Óigase bien. No están armados para tomar una postura bíblica contra el pensamiento y las actitudes antibíblicas que enfrentan durante el día. El discernimiento cruza la vida cristiana en cada área. La palabra de Dios nos provee con el discernimiento necesario para toda cosa en la vida. De acuerdo con Pedro, como todas las cosas que pertenecen a la vida y a la piedad nos han sido dadas por su divino poder mediante el conocimiento de aquel que nos llamó por su gloria y excelencia. Esto está en 2 de Pedro del 1 al 3. Podemos ver que es por medio del conocimiento de aquel que hemos recibido todo lo que necesitamos para vivir la vida cristiana en este mundo caído, mi gente hermosa. ¿Y qué otra manera tenemos para conocer el verdadero conocimiento de Dios si ni por medio de las páginas de su palabra, la Biblia? De hecho, Pedro nos dice que ese conocimiento viene mediante sus preciosas y grandísimas promesas. Es importante también escudriñar en el libro de Pedro, mi gente hermosa, el discernimiento, la habilidad de pensar bíblicamente en todas las áreas en nuestra vida. Es indispensable para una vida sin compromiso. Es importante que el cristiano desee el discernimiento que Dios le ha provisto por medio de su verdad preciosa. Sin él, cristianos están en peligro de ser llevados por doquiera de todo viento de doctrina. 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

llegado al final de este programa de hoy, viernes 28, ya finalizando el mes, por cierto. Bueno, muchísimas gracias a toda esta hermosa audiencia que está en sintonía de Plenitud. Y quiero, por supuesto, agradecer a los directores, el pastor Víctor Correa y Orlando Padrón. En los controles, Nesmaris Gómez, y quien tuvo el placer de producir y conducir este programa para ustedes, Nancy Peña, con certificado de locución 57.059. Así que nos escuchamos el próximo viernes. Feliz y bendecido fin de semana para todos. Chau, chau.

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0: feliz y bendecido mediodía. Bienvenidos a otro capítulo más de Romance a Plenitud por Plenitud 90.9 FM, llenando de vida tu vida.
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0: En la dirección general, el pastor Víctor Correa junto a Orlando Padrón. ¿Quién tiene el placer? El 46043 Carlos Marrero. Llegando a día viernes, bendecido viernes 28 de agosto del año 2026. Así comenzamos con Fernando y Juan Carlos. Ese buen tema, ¿eh? Jugando estoy. Reporta que la carretera panamericana a la altura de lo que es Montaña Alta, en dirección hacia Puente Carrizal, allí hay un ligero retraso a esta hora. Sentido contrario, se encuentra muy bien, sin novedad, que es entonces Montaña Alta, en dirección hacia lo que es Puente Carrizal. Está presentando un leve retraso a esta hora. Al superar este punto, la vía se libera hacia San Antonio, Caracas. Libretazo, ¿eh? Gracias, Wilfredo. Bendiciones. ...0414-880-1671... ...0414-880-1671... Nuestra página web, la www.plenitud.com.

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El tiempo está bastante nublado, parece que va a llover, así que si va a salir, paraguas en mano. A los amigos conductores, paciencia allí en la vía, poco a poco, precaución. Quédese pegadito allí disfrutando de la mejor música que te trae Plenitud 90.9 FM y tu programa Romance a Plenitud. Vamos a continuar con más música y lo hacemos con Gilberto Santa Rosa, el caballero, ¿eh? Esta versión, ¿eh?, de conteo regresivo.

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1: Minutos, estás en sintonía de Romance a Plenitud por Plenitud 90.9 FM, llenando de vida tu vida.
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1: Nuestro punto de contacto es 0414-880-1671, 0414-880-1671.
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1: Reportando sí. Sintonía ya nuestro amigo Miguel, Miguel Colmenares. Bendiciones, Miguel. Vamos a escuchar a Miguel, ¿eh? Nos deja su acostumbrada nota de voz por acá.
2: Buenas tardes, mi pana Lolo. ¿Cómo está, Lolo? Dios te guarde y te cuide. Que sigan esa programación con esas historias que cuenta. Así que bueno, Lolo, puedes colocar cómo curar un corazón herido. Y bajando por arriba, agradecido Lolo.
1: Gracias a nuestro amigo Miguel, Miguel Colmenares, desde La Mata.
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1: Visitando ese par de temas, ¿no?
0: 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Voy a enumerar todos nuestros.
1: Anotado, Miguel.
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1: Buenas tardes, Carlitos. Feliz y bendecido día. Por favor, compláceme con Juan Gabriel. No me vuelvo a enamorar. Gracias a Sebelia desde la Simón Bolívar. Dios te bendiga este fin de semana. Un fuerte abrazo. Un abrazote para ti también, mi querida amiga Evelia, desde la Simón Bolívar. Buenas tardes, Lolo. Feliz fin de semana. Bendiciones. Y puedes complacer a la mamba negra. Con el mundo. Del mundo de Marsella, de Luis Armstrong. Saludos a Omar, Dios lo bendiga. Lo dice nuestra amiga Doris, Doris y Guerrero, desde Trigo Dorado. Bendiciones, Doris. Gracias, gracias por la sintonía. Un abrazo también para mi amigo Johnny, Johnny la Mamba Negra.
3: 12:18 minutos, vamos a continuar.
1: Y esta se va para La Mata, para nuestro amigo Miguel Colmenares, con BG's. 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

12 y 24 minutos de What a Wonderful World. Qué mundo maravilloso, ¿eh? Una de las canciones de jazz más emblemáticas de la historia. Grabado por primera vez por el legendario y trompetista y cantante Louis Armstrong. 16 de agosto de 1967, ¿eh? Escrita por Bogey Turek bajo el seudónimo de George Douglas y George David Waves, se creó como un antídoto al tenso clima político, social, racial de la década de 1960 en los Estados Unidos, buscando transmitir un mensaje de esperanza y optimismo. Ustedes, este tema tuvo un rechazo inicial, ya que el presidente de la ABC Records, Larry Newton, odió la balada por ser demasiado lenta y se negó a promocionarla. Por ello, inicialmente fue un fracaso comercial en Estados Unidos, aunque llegó al número uno en el Reino Unido en 1968. La canción alcanzó el estrellato mundial definitivo tras ser incluida en la banda sonora de la película Good Morning Vietnam en 1987. Gracias a esto, fue reeditada y entró por fin al Billboard Hot 100 en el año 1988. La grabación original de Louis Armstrong fue introducida de forma honorífica al Salón de la Fama de los Premios Grammy en 1999. Muy hermoso, ¿eh? Describe árboles verdes, rosas rojas, cielos azules, nubes blancas. También describe el arco iris reflejado en los rostros de la gente y amigos dándose la mano y diciéndose en realidad

414-880-1676 es 71 tu punto de contacto Romance a Plenitud. Saludamos a nuestra querida amiga Ada desde la Simón Bolívar en sintonía. Me puedes colocar Dulces Momentos de Ayer de Juan Gabriel y Castillos de Amanda Miguel. Pues sí, ciertamente, querida amiga Ada, el día de hoy se cumplen 10 años de la partida física del Divo de Juárez, Juan Gabriel. Tenemos un especial por allí preparado, el Divo, uno de los artistas más solicitado acá, en Romance a Plenitud. Feliz y bendecida tarde, por favor, me complaces con Trino Mora, el tema Desilusión. Gracias, feliz fin de semana. Esto lo dice nuestra amiga Irma desde la carretera vieja. Gracias, Irma, anotada con el tema de Trino Mora. Mi hermano querido, un abrazo y un feliz tarde. Saludos a Doris, en Ramón, La Leona, a Serbia, Ada, Javier, Bello y a la mamba feliz y contenta, dice por acá. Nos podrá complacer con Javier Solís, Esclavo y Amo. Esto lo dice Omar, desde Residencias de Trigo Dorado. Gracias, Omar. Buenas tardes, hermano en sintonía. Saludo para todos ustedes. Se les quiere de gratis. Esto lo dice nuestro amigo Edward Guerrero desde Nuevo Circo, en sintonía a través de nuestra página web, la www.plenitud.com.be. Gracias, Edward, un abrazo, querido hermano, para ti, para tu esposa, para la manada. Así que bendiciones. Profesor, colega, también es locutor, nuestro amigo Edward tuvo un programa en la ciudad la capital, en Caracas, muy muy parecido a este. Muy bueno, Edward. Pronto estará retomando lo que es la locución nuestro amigo Edward, ya que está enfocado allí en lo que es el deporte, también es atleta, nuestro gran amigo Edward en Guerrero. Un abrazote, Edward. Going by 12:29, seguimos y lo hacemos con Dani Rivera. ¿Cómo es vivir sin tu cariño? Tema de 1990.

0: de las baladas más emblemáticas de la música pop y rock de los años 60 y 70 acá en nuestro país, grabada originalmente por el cantautor venezolano Trino Mora en su álbum Trino, el tremendo romántico de 1969, y editada posteriormente en otras recopilaciones como Sé Tú Mismo. Solicitado a través del 0414-880-1671, 0414-880-1671.
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0: Por nuestra amiga Irma, desde la carretera vieja, aunque ella me solicitó el tema Desilusión, pero basándose un poco en la letra, creo que este tema, Mi Tristeza, es el que estaba solicitando nuestra amiga Irma.
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0: 0414-880-1671. Vamos a continuar con más música, y está solicitada por nuestro querido amigo y hermano Omar, desde Residencias de Trigo Dorado, Javier Solís, Esclavo y Amo.

414-880-1671. Punto de contacto, Roma Chaplin.

Nuestra querida amiga Romelia, desde Residencia Santa María, en Puente Castro, en sintonía de Romanza Plenitud. Está a full volumen nuestra amiga Romelia, ¿eh? Dona Romelia, al igual que nuestro buen amigo Harvey, de la línea de taxi Centroteques, en la avenida Bermúdez. Gracias, Harvey, bendiciones, ¿eh?

Tú solo fuiste un capítulo, no un libro. El amor es uno solo y no merece la pena seguir junto a quien no nos ama. No tengamos, pues, miedo a dar el paso a finalizar una relación que no funciona. Porque por mucho trabajo y esfuerzo que pongamos en ello, si los cimientos de la relación no son buenos, eso se acaba apagando. Es mejor ser valiente y saber decir adiós a tiempo, incluso si esa persona pareciera ser hasta el día de hoy toda tu vida. Siempre tienes opción a escoger tu futuro. Nunca tienes la obligación de seguir con tu pareja actual soportando lo que no mereces. Tu vida continúa. Puede que esa persona fuese toda tu vida hasta el día de hoy, pero el mañana no está escrito. Y aún quedan muchos capítulos por escribir. Solo es un capítulo. No lo olvides.

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Saludamos a nuestra querida Irna La Leona Salas desde los Alpes, que nos dice por acá: feliz fin de semana, mi Lolo, y toda la audiencia. Hoy quiero que oremos por nuestro gran amigo el Tuco Velázquez, que se encuentra hospitalizado en el Victorino y están pidiendo donantes de sangre. Porfa, coloca el cisne por Edgar Alexander. Gracias y bendiciones para todos. Sí, ciertamente, el día de ayer tratamos de comunicarnos con nuestro gran amigo el Tuco Velázquez. Contestó uno de sus hijos, y nuestro amigo Juan Carlos Fido Pernía, y otra persona tratamos de contactar cuando uno de sus hijos respondió. Ya tenían los donantes completos para nuestro amigo el Tuco Velázquez. Viene batallando desde ya hace varios años, pero bueno, Dios siempre lo levanta en todo momento, y en esta oportunidad estoy seguro que no será la excepción, que nuestro poderoso Dios lo levantará de nuevo. Nuestro querido amigo el Tuco Velázquez. Tuco ha sido un profesor de muchísimos, incluyéndome. Siempre se los comento. Hoy en este mundo de la radio, gracias a nuestro querido amigo el Tuco, Tuco Velázquez. Fue mi profesor allí enseñándome los controles. Compartimos muchos años.

0: levantará nuevamente. Tiene una visita para acá, Dios. En cualquier momento los visito, les caigo por allá. Estoy seguro. Y lo tendremos a nuestro amigo Artuco Velázquez, quien trabajó con nosotros acá en Plenitud 90.9 FM como operador y locutor. También llevaba al salir de Zulita Mercado, del programa de México y sus canciones, nuestro amigo Artuco Velázquez, bueno, tomó las riendas de ese programa por un tiempo. Tuvo como unos 3 meses nuestro amigo Artuco en México y sus canciones allí, ¿eh? Qué pronta recuperación nuestro querido amigo y hermano Artuco Velázquez. Vamos a continuar y en las fechas musicales que tenemos para el día de hoy. Tenemos el cumpleaños Carlos Enrique Mata Iturriza, nacido en Caracas, al día como hoy, 28 de agosto de 1952, más conocido artísticamente como Carlos Mata, cantautor y actor.
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0: Cursó sus estudios en el Colegio La Salle de Valencia, donde fue un buen estudiante, aunque también se le daban muy bien las facetas artísticas como la pintura, el dibujo, la música, llegando a estudiar el violín. Es el segundo de 10 hermanos. Su padre trabajaba como ingeniero mecánico en una de las empresas de su abuelo de perforación de pozos de agua, y más adelante trabajó para la Ford. Su madre falleció cuando él tenía 13 años. Este golpe marcó su vida e hizo que se refugiase en los libros, que junto con la historia son su gran pasión.
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0: Devoraba a Alejandro Dumas, Julio Verne, Emilio Salgari y Mark Twain. Toda su infancia estuvo llena de esas fantasías y tuvo mucho que ver en su decisión posterior de ser actor. Su padre contrajo nuevas nupcias y nacieron 3 nuevos hermanos. Con 16 años se trasladó a Caracas para iniciar la carrera de arquitectura, donde destacó en las asignaturas de diseño, hasta llegó a dar clases de esta asignatura. Luego de su tesis de grado comenzó a trabajar y desarrolló varios proyectos, entre ellos 2 edificios, 5 casas y la arquitectura interior de algunas entidades bancarias y un restaurante. Enseguida llegaron ofertas de teatro y televisión. Carlos Mata, arribando un año más de vida el día de hoy. Nacido un 28 de agosto de 1952.

Así celebramos el cumpleaños de Carlos Enrique Mata Iturriza, nacido el 28 de agosto de 1952, conocido artísticamente como Carlos Mata. Arribando a 74 años, Juan Carlos Mata en estos días ha salido en redes sociales. Estaba realizando unos exámenes médicos y dijo: estoy perfecto, gracias a Dios. Carlos para rato, dijo en sus redes sociales: es Carlos Mata.

hoy se conmemora un año más de la partida física de Alberto Aguilera Baladés. Nacido en Paracuaro, Michoacán, un 7 de enero de 1950. Y falleció en Santa Mónica, California, tal día como hoy, un 28 de agosto del año 2016. Conocido como Juan Gabriel, cantautor, compositor, productor discográfico y actor mexicano. Considerado como uno de los artistas con mayor éxito en América Latina, así como también uno de los compositores y cantantes más influyentes en la industria musical de Hispanoamérica.

0: Sus ventas totales se estiman en más de 150 millones de álbumes y sencillos en todo el mundo, lo que lo convierte en uno de los artistas latinos con mayores ventas discográficas de la historia. Su obra abarca más de 1.800 composiciones que han sido traducidas a idiomas tan diversos como turco, alemán, francés, italiano, tagalo, japonés, griego, papiamento, portugués e inglés. Interpretados por más de 1.500 artistas y grupos de todo el mundo, por lo que es el compositor hispano más cantado y versionado a nivel mundial.
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0: Fue incluido en el año 2016 de manera póstuma en el pabellón de la fama de los compositores latinos. En 1984 sale a la venta su álbum Recuerdos 2. Dicho álbum se estima que vendió entre 2 a 8 millones de copias. Del álbum destaca su sencillo Querida, canción que permaneció por más de 18 meses dentro de los primeros lugares de popularidad, hito que ningún cantante ha podido igualar en el territorio mexicano. Hasta la fecha, es el álbum más vendido en México y uno de los álbumes en español más vendidos de toda la historia.

1999, la revista Billboard la reconoció como The Latin Legend, la leyenda latina, y lanzó una publicación especial donde reconoció el aporte musical y el impacto de sus canciones en la cultura latinoamericana, en Estados Unidos y a nivel mundial. La discografía ha sido premiada con más de 1.500 discos de oro, platino, multiplatino y...

0: 2016 consiguió otro récord. Colocó los dúos and dos en el puesto número 1, los dúos en el puesto número 2 y mis 40 en Bellas Artes en el puesto número 3, colocando 3 álbumes en los primeros puestos de álbumes más vendidos en Estados Unidos, lo que lo llevó a ser el único artista vivo en lograr dicho récord. Es el artista latino que más boletos ha vendido en sus actuaciones en Estados Unidos. También era conocido por sus conciertos masivos. En 1993 fue capaz de llenar el Rose Bowl de Pasadena con 75 mil asistentes. Hasta la fecha es el único artista de origen hispano en presentarse en dicho escenario. También conquistó otros escenarios míticos como el Hollywood Bowl de Orange Bowl. Esto en Florida Park de Madrid y la Plaza México, el Estadio Azteca. Y en el año 2000 rompió récord de asistencia en el Zócalo Capitalino con 350 mil personas. 4 años después volvió a la Plaza de la Constitución rompiendo récord con una presentación que superó las 5 horas de duración. Su primera presentación en el Palacio de Bellas Artes de 1990 fue la más destacada. La publicación de un concierto grabado de música popular mexicana interpretada por la Orquesta Sinfónica Nacional de México, la más importante del país. Y esto es un recinto especial para cantantes de ópera y reservado para lo más exclusivo de la cultura y las artes en México. El recital se convertiría en el más famoso del cantante, pese a las críticas posteriores en los medios de comunicación.
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0: El Divo de Juárez era conocido también por realizar obras destinadas a ofrecer las oportunidades de desarrollo a la niñez desafortunada, no solamente en México, también en nuestro país, en Venezuela y otros países. Fue benefactor directo de más de un centenar de menores albergados en una escuela llamada Senjas, en Ciudad Juárez, Chihuahua.
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0: Lamentablemente falleció a los 66 años a causa de un infarto agudo del miocardio. Mientras desarrollaba su gira en México, es todo. Sus restos fueron llevados al Palacio de Bellas Artes, donde fue homenajeado por más de 700 mil personas y una audiencia televisada de 11.8 millones, siendo uno de los acontecimientos y funerales con mayor asistencia en la historia del país. Sus cenizas descansan en su casa de Ciudad de Juárez. Y recordamos al Divo de Juárez, Juan Gabriel, al cumplirse 10 años de su partida física, 28 de agosto del año 2016. Por cierto, están realizando una... se estrena el día de hoy, con motivo al cumplirse 10 años después de su muerte, un material inédito de su concierto en Bellas Artes. Es que Juan Gabriel vuelve al cine a una década de su muerte, pero esta vez con un detalle que promete sorprender a sus seguidores. Imágenes inéditas de su recordado concierto en Bellas Artes. Y es que al Divo de Juárez todavía le queda mucho que por mostrar. 10 años después de su muerte, el Divo de Juárez regresa al cine con Juan Gabriel, Mi Primer Bellas Artes, una película que rescata imágenes nunca antes vistas de aquel histórico concierto que ofreció en 1990 y que marcó un antes y un después en su carrera. Así rendimos este pequeño homenaje al Divo de Juárez, Juan Gabriel.

ese momento de ayer. El divo de Juárez es Juan Gabriel. Tremendo artista, Juan Gabriel, realmente, ¿eh? Uno revisa las redes sociales y la cantidad de personas que hay imitando, ¿eh?, al divo de Juárez. Un artista muy, muy, muy querido mundialmente, ¿eh? Esas hermosas canciones, como dice nuestra amiga Ada. Por acá, gran artista, ¿eh? Cuánta música bonita nos dejó. Y gracias, Lolo. Muy bonito tu homenaje, ¿eh?

0: al llegar a casita, vamos a buscar esa película. Juan Gabriel, Mi primer Bellas Artes. Todo lo que tenga que ver con estos artistas, créanme que me llama mucho la atención. Siempre busco esas películas en biográficas, en biopic, me encantan. Llegar a casita, vamos a buscarla, ¿eh? Juan Gabriel, Mi primer Bellas Artes. Saludamos a nuestro amigo Rafael Galíndez, desde La Mata. Vamos a escuchar su nota de voz por acá.
1: Buenos días, Lolo. Es tu amigo Rafael Galíndez Maticarrey. A ver si me puede complacer con el hombre cohete, con Elton John. Bueno, mi hermanito, que pase buenas tardes, pues, y que Dios me le dé vida. Saludo a Gran Tuco Velázquez.
0: Amén, nuestro amigo Rafael Galíndez. Desde Matica Arriba, ya vamos a buscar ese tema de Rackman. Feliz tarde, amiguito Carlitos, llegando tarde. Dios te bendiga mucho más y su cobertura esté sobre ti y su familia en este fin de semana. Feliz, bendecida tarde, un abrazo. Y Dios le dé pronta sanidad y recuperación de su compañero, el Tuco Velasco. Amén. Nuestra querida amiga Lucecita, Luz Marina. Amén, nuestra querida amiga Luz. Una y 45 minutos, vamos a continuar con más música. Y esta se va para los Alpes. Viene con Edgar Alexander, el cisne, para Irma, la leona Salas.

más suave, la llama Fuji. All night long. Nuestra amiga Ada nos pasó un dato por acá, ¿eh? Lo sabe todo, ¿eh? Y lo que no sabe, se lo inventa. Dice por acá, ¿sabías que Rina Otolina participó en este video? Sí, realmente. La hija del siempre recordado Reni Otolina. Rina Otolina participó en calidad de bailarina dentro de las elaboradas y coloridas coreografías callejeras que caracterizan el videoclip dirigido por Bogdan Rafelson. Este sencillo, All Night Long, pertenece al segundo álbum de estudio de Lionel Richie, Candace Lockdown, y se convirtió en uno de los éxitos más grandes de la década de los 80 a nivel mundial. Así que Rina Otolina heredó la vena artística de su padre, además de bailar en este legendario video estadounidense. Incursionó en la música en los años 80 también, y actuó en el cine venezolano. Y así llegamos al final de su espacio para el día de hoy, y la semana también, rápido, volando, pasó esta semana, increíble. Damos lectura a este último mensaje por acá. Buenas tardes, en total sintonía de plenitud. Por favor, una de Juan Gabriel, titulada No tengo dinero, ni nada que dar. Es Pedrito, desde Nacional, sector Los Mangos. Gracias, Pedro, por la sintonía. Dirección general, el pastor Víctor Correa, junto a Orlando Padrón, y quien tuvo el placer, el 46043 de Carlos Marrero. Que tengan un bendecido fin de semana, se me portan bien, los espero el día lunes a las 12 del mediodía. Quedan en sintonía de Ritmo, Sabor y Salsa con ese Mari Gómez y ese cargamento de salsa baúl, erótica, romántica y las vigas en doble T, que no pueden faltar, esa salsa dura. Salsa cabilla, Me despido con este tema al cumplirse 10 años de la partida física del Divo de Juárez, Juan Gabriel. No tengo dinero. Chao, chao. Se les quiere muchísimo.

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Sean todos cordialmente bienvenidos a este su espacio Ritmo, Sabor y Salsa, transmitido de lunes a viernes entre 2 y 4 de la tarde. Te saludamos en nombre de quienes tendremos el inmenso placer de acompañarles con esta rica salsa. En la dirección general de la estación se encuentra el pastor Víctor Correa, en compañía de Orlando Padrón. En el control técnico y musicalizando para todos ustedes, nos acompaña como siempre Carlos el Lolo Marrero. Yo soy Nesmari Gómez, certificado de locución 58.332, productora nacional independiente 27.446. Estamos llegando a día viernes, viernes de alegría, viernes de entusiasmo, viernes de buena salsa. Viernes 28 de agosto del año 2026, cuando son exactamente ya las 2 de la tarde con... Acabemos 36 minutos para ser exactos, ¿ah? 2:36, así le damos inicio al espacio del día de hoy. Desde ya vamos a poner a su completa disposición el punto de contacto para que usted pueda comunicarse con nosotros, el 0414-880-1671, el cual ya comienza a sonar. Repetimos, 0414-880-1671. De igual manera, tiene a su completa disposición las redes sociales. Síganos como arroba Ritmo Sabor y Salsa 90.9 FM, arroba Ritmo Sabor y Salsa 90.9 FM y arroba Radio Plenitud guión bajo FM. Escúchanos en cualquier parte de Venezuela y del mundo entero como www.plenitud.com.be. Y recuerda escucharnos en cualquier parte de Venezuela y del mundo entero como www.plenitud.com.be. Vamos a continuar con más y mejor música, Lolo Marrero, porque esto apenas está comenzando. Y lo vamos a hacer para complacer peticiones con Adolescentes Orquesta. Y esto que dice Me Negó, 0414-880-1671. Vamos corrido hasta las 4 de la tarde con mucho ritmo, sabor y salsa.

9:42 minutos. Allí escuchando a Adolescentes Orquesta y ese buen tema titulado Me Negó, uno de mis preferidos de los adolescentes. El 0414-880-1671 para que puedas comunicarte con nosotros. Voy a buscar por acá rápidamente nuestro móvil para comenzar a leer parte de lo que ustedes nos están haciendo llegar a través de nuestro punto de contacto. Por acá nuestro amigo Miguel Colmenares me está dejando una nota de voz. Ya la vamos a estar compartiendo, Miguel. Querida, saludos y muchas bendiciones. Por favor, puedes complacerme con Gilberto Santa Rosa. Y desde que no estás, saludos para Doris y la Mamba Traviesa de los viernes. Saludos para mi querido amigo Omar Expósito en la zona de Trigo Dorado. Y también saludamos a Doris, quien también se está reportando por acá. Y a la Mamba Traviesa de los viernes. La Mamba Salsera, nuestro querido amigo Johnny. Johnny lo conozco. Buenas tardes, Nismari. Feliz fin de semana. Bendiciones, por favor, si puedes complacer a la Mamba Tremenda con Todo Tiene Su Final de Héctor Lavoe. Saludos a Omar. Lo estoy leyendo tal cual me lo están mandando, Lolo. Omar, el de los ojitos lindos. Buenas tardes, Nesma, ¿cómo estás? Viernes de Param Pam Pam. Buena esa canción de la Orquesta de la Luz. Por favor, compláceme con la Murga. Muchas gracias y bendiciones para todos. Y dice por acá nuestra amiga Ada, usted me negó, malo maluco. Y aprieta, porque el bravo soy yo. Tenemos ese tremendo temazo. Vamos a escuchar por acá lo que nos dice nuestro amigo Miguel Colmenares.

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1: Muchísimas gracias, mi querido Miguel, como siempre enérgico en cada audio que nos hace llegar, con esa buena vibra, esos excelentes deseos y repartiendo también bendiciones. Nuestro amigo Miguel creo que me está solicitando por allí el tema Un Verano en Nueva York, y me imagino que es la de Mimi Ibarra, que tiene ella. Así que bueno, ya vamos a estar ubicando por allí esos temas, mi querido Miguel. También por acá nos comentan, buenas tardes, por favor, colócate Transformas con Frankie Hernández, gracias y feliz tarde. Esto lo confirma nuestro queridísimo amigo Luis Cisneros. Luis Cisneros desde la zona del Nacional. También por acá me llega un audio de nuestro querido amigo Rafael Galíndez desde la zona de La Matica. Así que vamos a escuchar a Rafael.
2: Buenas tardes, de Mario. Te estoy llamando para que me haga el favor y me compre acá con dos canciones de Chamaco Ramírez. Una se llama Planté Bandera y el otro se llama San Agustín. Para que me haga el favor de tu amigo Rafael Galíndez, Matica Arriba. Pues que pase buenas tardes.
1: Y allí tenemos a Rafael desde La Matica Arriba, como siempre conectado con nosotros. Señal 90.9 FM, la que llena de vida tu vida. Somos Plenitud. Y este programa que tiene la fórmula perfecta para alegrar tus tardes, ritmo, sabor y salsa. Ya son exactamente las 2:46. Nosotros vamos a ir con más y mejor música. La pidieron y por supuesto nosotros hoy complaciendo peticiones. Y viene con el caballero de la salsa. Él es Gilberto Santa Rosa y esto que se titula Desde que no estás, 0414-880-1671, corrido hasta las 4 de la tarde.

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1: 2:56 y aquí estamos bastante cansados, pues estaba en el día 1003 llegando a bailar salsa al Lolo Marrero, ¿eh? Esta vez un poco más rápido.
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1: al mejor sabor de este buen tema con el gran combo de Puerto Rico y un verano en Nueva York. La pidieron y por supuesto nosotros complaciendo peticiones para nuestro amigo Miguel Colmenares desde la calle La Mata, acá en Los Teques. Miguel me dice que está gozando un pullero, Lolo. El 0414-880-1671 para que usted siga comunicándose con nosotros. Yo voy a enviar un saludo muy especial por acá a mi querida amiga La China desde Guarenas, Guatire. También está su mamá Eva y su pequeño Gael. Sintonía a través de nuestra página web. Están conectados a través de la www.plenitud.com.be. Muchísimas gracias, mi China.
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1: Muchas bendiciones para ti, deseando que tengas un excelente fin de semana en compañía de tus seres queridos.
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1: bien, por acá me están reportando sintonía desde la zona del Nacional, Néstor, solicitándome un buen tema por allí. Ya estaremos ubicando para complacer. Mientras tanto, nosotros vamos a avanzar con nuestro acostumbrado segmento de efemérides salseras.
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1: Y tenemos que tal día como hoy, 28 de agosto, pero del año 1952, nació en Vega Baja, Puerto Rico, Pedro Brull Irizarry, conocido pues cantautor puertorriqueño, vocalista principal de la orquesta mulense durante 24 años. Según el mismo Pedro, empezó su carrera en los años 70 en su propio pueblo. Es más, su primera audición fue en el baño de su casa, cuando un vecino llamado Freddy Ramos lo escuchó cantar y lo invitó a ser parte de una agrupación de barrio llamada la Orquesta Son. Formar parte de la orquesta Éxodo 74 de Edwin Crespo. En el año de 1979 también tuvo la oportunidad de trabajar con el maestro Bobby Valentín y fue en ese entonces cuando conoció a Edwin Morales y La Mulense. La explicación de Pedro afirmó que ellos estaban grabando en su estudio. En ese año también grabó con la orquesta y al siguiente empezaron a trabajar juntos, lo que se prolongó hasta el año 2004. Asumiendo que grabó con ellos unos 15 o 16 discos, además de hacerlo con Don Periñón y en otros trabajos que reunían a varios cantantes. Esto además le sirvió para poder difundirse a nivel nacional. Con la orquesta mulense pues se grabaron temas que se hicieron éxitos, como por ejemplo al pasar los años, Anoche Aprendí, Me Vinieron a Decir, Para Ti Bailador, Mi Negrita, Yo Prometo, Con Pocas Palabras Basta. También está por allí Te Damos Las Gracias. Es muy solicitado acá en Ritmo, Sabor y Salsa, que lleva por título Puede. También está por allí Buscando Aventuras, entre muchas otras. Aunque tuvo mucho éxito con La Mulense, llegó a un punto en el que cada cantante desea ser solista. Y es así como decide lanzarse en solitario. Pedro pues afirmó que no existió nunca nada personal en esa decisión, porque realmente Edwin Morales, quien es el director de este conjunto, es su compadre y se consideró, además de ser uno de los integrantes de la orquesta, como parte de su propia familia. La Mulense pues sigue, porque el único que se salió fue Pedro, y tienen ahora pues un cantante bastante reconocido. Pedro Brull, llamado el sonero de peso completo, no solo por su voluminosa figura, sino por la gran talla de su voz y su talento. Desde Ritmo, Sabor y Salsa queremos extender ese fuerte abrazo para nuestro queridísimo amigo, el maestro Pedro Brull, quien ha estado por allí ya presentándose, gracias a Dios que pudo superar ese cuadro bastante crítico que presentó tanto el año pasado. Durante todo el año pasado Pedro estuvo pasando pues por ese terrible problema, ¿no?, que le causó el que dejara los escenarios. Se hablaba de un accidente cerebrovascular, lo cual impedía que Pedro pudiera comunicarse de manera fluida. Había afectado su habla. Ya gracias a Dios está mucho mejor. Y desde Ritmo, Sabor y Salsa queremos extender esas palabras de felicitaciones y esta gran celebración por llevar, pues, o llegar a un año más de feliz existencia a nuestro querido amigo, el maestro Pedro Brull. Y para seguir celebrando, Lolo Marrero, vamos a colocar uno de los temas más solicitados acá en el espacio. Que es himno acá en Venezuela, y esto que se titula

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0: tarde con 15 minutos. Ya iniciamos nuestra segunda hora con mucho ritmo, sabor y salsa. Con Frankie Hernández y orquesta. La voz de Charlie Ramos. Esto que dice, te transformas.
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0: Haciendo peticiones para nuestro amigo Luis Cisneros desde la zona del Nacional.
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0: Por acá estamos haciendo un contacto directo con nuestro querido amigo Wilfredo desde la carretera Panamericana.

0: 18 sentido Caracas. En la carretera panamericana hay un fuerte retraso en este punto de la vía. Así que muchísima precaución a nuestros amigos conductores y paciencia, porque al llegar al kilómetro 18 sentido Caracas vas a encontrar allí un fuerte retraso a esta hora de la tarde. Gracias, Wilfredo, por darnos ese reporte del tránsito en tiempo real. ¿Usted maneja otro tipo de información? Les agradecemos que nos las haga llegar a través de nuestro punto de contacto, el 0414-880-1671. Por acá también nos están reportando sintonía desde el galpón Suruapo, Suruapae, donde está allí la tapicería. Y nos comentan: buenas tardes, mi niña. Saludos al hippie, a mi pana casi loco. Porfa, colócame el tema ¿Dónde va Titi?
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0: Ya estaremos ubicando por allí ese tema para complacer a nuestros buenos amigos de la tapicería del galpón Suruapo, Suruapae. Ahí está nuestro querido amigo José Luis,

1-305-550-1671 para que sigas comunicándote con nosotros. Vamos corrido hasta las 4 de la tarde con buena salsa. Saludamos a Gloria desde la zona del Nacional. Ya estaremos ubicando algo por allí con Oscar de León. Dimensión Latina. Vamos a continuar, Lolo Marrero, porque hoy es viernes. Viernes de buena salsa. Y esta se va para la zona de la Matica arriba, para nuestro amigo Rafael Galíndez. Y esto que dice, plante bandera.

0: Complaciendo petición. Con este tremendo doblete de Chamaco Ramírez y este buen tema titulado San Agustín, para nuestro querido amigo Rafael Galíndez, desde la zona de La Matica Arriba.
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0: Ramón Luis Ramírez Toro, nacido un 10 de septiembre del año 1941, en la Parada 26, en Santurce, Puerto Rico. Falleció lamentablemente un 27 de marzo del año 1983 en el Bronx, Nueva York.
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1: Un buen saludo para Neto Joani.
0: Aunque a nivel masivo, Chamaco Ramírez continúa siendo un personaje subestimado en el panorama de la música frantillana, los denominados salseros de la mata lo califican como uno de los mejores y más originales soneros boricuas de todos los tiempos. Este gran cantante era hijo de Ramón Ramírez y Mercedes Toro. Tuvo tres hermanos, un músico intuitivo, y a la edad de 16 años, mientras todavía cursaba sus estudios académicos regulares en la Escuela Superior Central, se unió al trompetista Tommy Olivencia para fundar lo que sería la famosa orquesta que llevaría el nombre de aquel y que más tarde se promocionaría bajo el calificativo de la primerísima orquesta de Puerto Rico. Nombre que le estampó el locutor y empresario Pedro Pichín Collazo, propietario de Radio La Voz. Con esta organización, en la que compartía las vocalizaciones con Paquito Guzmán, tuvo dos pasantías que abarcaron los periodos entre 1957 y 1971, además de 1974 y 1976, dejando feliz y perpetua constancia de ella en 8 exitosos álbumes, hoy muy atesorados como clásicos de la salsa. La lista de los temas que se le acreditó formando con la orquesta de Tommy Olivencia, tenemos por allí Trucutú, también Casabe con Longaniza, este guaguancó sabroso, Guajira y Montuno, también está por allí el homenaje a los Galvos, La China y La Soga, también podemos ver Doroteo y Palante otra vez del año 1974. Finalmente, el superhit titulado Planté Bandera en el año de 1975. A este repertorio de la orquesta aportó, entre otras piezas, como Pepe el Toro y el Títere del año 1968. Luego de separarse de Tommy Olivencia, Chamaco se radicó en Nueva York, Estados Unidos, y en esta plaza trabajó algún tiempo con la orquesta de Francisco Caco Bastar, más tarde en 1978 hasta 1981, radicó en Los Ángeles, California, donde integró algunos combos de menor cartel. Concluido pues aquel ciclo, también regresa a San Juan y al cabo de 2 meses a Nueva York, eso por allá en el año de 1981. Muy desafortunadamente, su carrera artística se vio accidentada por el consumo de narcóticos, por lo que en diversos momentos pues confrontó problemas con la justicia tanto en Puerto Rico como en Nueva York. Tristemente, a las 2 de la madrugada del domingo 27 de marzo del año 1983, fue encontrado en un paraje solitario del Bronx, gravemente herido de un balazo en la nuca y otro en la mejilla. Esto pues tuvo un trágico desenlace, pues Chamaco Ramírez falleció mientras era conducido al hospital. Así hemos dado este recorrido por la vida de Chamaco Ramírez, que para mí es tremendo cantante. Digo, es porque se mantiene vivo en cada uno de estos trabajos que nos dejó. Estamos muy contentos de que ustedes siempre puedan mantenerlo allí presente. Así que vamos a disfrutar de más y mejor música cuando son las 3 de la tarde con 32 minutos. Y esta me la pidieron. Se va para la Mamba Salsera, para nuestro amigo Johnny. Johnny lo conozco. Y se viene con Todo Tiene Su Final, en la voz de Héctor Juan Pérez Martínez, conocido como Héctor Lavoe.

0: con 43 minutos y allí tenemos la murga, conocida popularmente como la murga de Panamá. Un icónico tema de salsa compuesto por Willy Colón e interpretado en la voz estelar de Héctor Lavoe, lanzado en el álbum Cosa Nuestra del año 1970. Esta canción, que nació durante una de las exitosas giras que Willy Colón y Héctor Lavoe realizaban por Panamá, país que se convirtió en una de sus plazas internacionales más importantes. Fascinado por las murgas panameñas, conjuntos de percusión e instrumentos de vientos, acompañados de multitudes que llenan de alegría y música los carnavales diurnos en este país centroamericano. La inspiración, para quienes no saben, pues nació directamente al observar a un grupo de ancianos tocando instrumentos tradicionales frente al Hotel Panamá, cuya repetición rítmica estampa esa motivación que a los músicos a capturar pues esa gran esencia, una esencia bastante festiva. Lo que comenzó como un proyecto jocoso e inspirado en la cultura popular panameña se transformó de manera inmediata en un himno indiscutible de la salsa y de la identidad caribeña. Con esto estábamos complaciendo a nuestra amiga Ada, desde la zona de la Simón Bolívar. Voy a saludar también allí en la Simón Bolívar, pero desde el bloque número 1, a nuestro amigo Alejandro, quien está en sintonía. Y a Alejandro le encanta cuando estamos con salsa brava, salsa dura, salsa cabilla. Así que vamos a continuar regalándoles a ustedes excelentes éxitos. Por allí también me dice nuestro amigo Wilfredo que la cola en la carretera panamericana sentido San Antonio de los Altos o sentido Caracas, a ver si yo me pregunto, se pone más ruda desde lo que es Puente Carrizal. Así que mucha paciencia a nuestros amigos conductores.
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0: Carretera Panamericana a la altura de Puente Carrizal, full retraso a esta hora de la tarde.

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Salas, quien solicitó este tema, Cuaronamá, un tema nacido originalmente en la década de 1970 como un instructivo musical para enseñar cómo sonaban los instrumentos de percusión latina. Un dato bastante importante. Según cuenta José Manuel Jr., esta idea surgió alrededor del año 1974, cuando trabajaba en el álbum para la compañía Latin Percusión. Sin coro ni letra, este tema se armó con una base de percusión pura, sin un coro tradicional o letra compleja, enfocándose puramente en el sonido del cuero de los tambores. Lo que comenzó como una guía didáctica en ritmos se convirtió en un éxito rotundo y en un himno que sonaba o que sigue sonando en todas las escuelas de baile y fiestas latinas. Así que allí tenemos ese tremendo dato curioso de este tema, Cuaronamá, complaciendo a Irma la Leona Salas y también a Gloria, que le encanta allá en la comunidad del Nacional. Ya son las 3:54, nos da chance para avanzar. Esta también la solicitaron y esto suena con Aló Aló. Saludamos a nuestro amigo José Lamus desde la zona de Kenda.

Y allí tenemos ese tremendo temazo cerrando la tarde de hoy, titulado Aló, Aló. Saludamos a nuestra amiga Zoraida de la familia Túpano, allá en la zona del Vigía. Me mandó un audio donde se le escucha muy alegre. Me dice que ya está bastante mejor y que ese cuero nada más le hizo echar un pie. Me fuese avisado con tiempo, Zoraida. Te fuese mandado el Lolo, que ya está súper entrenado, bailando salsa de la buena. Fuerte abrazo para ustedes. Me contenta saber que están todos bien. Ahí está nuestra amiga Ruth, está la pequeña Loami, Isaías, nuestra amiga Zoraida. También saludamos a nuestro amigo Javier, Javier York. Mira, Javier no se ha comunicado más conmigo, pero sabemos que siempre está allí en el dial 90.9 FM. Aló, aló. Despidiéndonos por el día de hoy, deseándoles que sigan pasando una excelente tarde y un buen fin de semana. Invitándoles también a que no se despeguen del dial 90.9 FM, porque ya viene por allí, en camino, nuestro querido compañero el JL José Lucena, para llevarles a todos ustedes luego de las 4 de la tarde noticias en plenitud. Nuestra cita quedará para el próximo lunes, cuando nuevamente estaremos por acá con mucho ritmo, sabor y salsa. En la dirección de la estación se encuentra el pastor Víctor Correa, en compañía de Orlando Padrón, en el control técnico, musicalizando para todos ustedes. Ahí está, como siempre, Carlos el Lolo Marrero. Yo soy Nesmari Gómez, certificado de locución 58.332, productora nacional independiente 27.446. Nos vamos a despedir complaciendo peticiones para nuestro amigo José Lamus, allá en la zona de Kenda. Chao, chao, los quiero muchísimo, ya lo saben, los voy a esperar el próximo lunes a la misma hora y por el mismo dial. Que Dios los bendiga.

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Muy buenas tardes, bienvenidos a una nueva emisión de Noticias en Plenitud a través del dial 90.9 FM desde Los Teques, capital del estado bolivariano de Miranda, siempre con la mejor información amplia y precisa. Noticias nacionales, internacionales, deportes, servicio público y con la mejor música. Siempre llenando de vida sus vidas, fin de semana, y el cuerpo lo sabe, claro que sí. Bueno, un calor pero tremendo acá en la ciudad de Los Teques, imagino que gran parte del país. Bueno, el calor está a una alta temperatura y el cielo encapotado, así que estemos atentos allí con el reporte del INAMET. Bueno, fin de semana, ya este es el último fin de semana del mes de agosto. Hoy 28 de agosto ya, de este 2026. Así que bueno, ya este lunes ya tendremos último de mes. Y el martes estaremos recibiendo ya el noveno mes, septiembre ya. Bueno, ya septiembre.

septiembre ya es, ya viene, bueno, ya con ese ambiente del ambiente de diciembre, ¿no? A pesar de todas las circunstancias, todo lo que hemos vivido y con estos movimientos, también tenemos reportes. Así que, bueno, sean bienvenidos, bienvenidas. Y ya tenemos ya la mesa servida para compartir con ustedes la mejor información de este noticiero vespertino. Y como siempre, trabajamos para ustedes en la dirección general de la estación, el pastor Víctor Correa y Orlando Padrón. En la producción, musicalización y conversando con ustedes, su amigo el JL, José Lucena, con el certificado de locución 55204. Nuestros puntos de contacto 0414-880-1671, 0414-880-1671. Para su saludo, su reporte, alguna situación en la vía. Quizás un cumpleaños, algún familiar, la novia, el esposo, la vecina, cuidadito allí, así que sí, bueno, estamos allí. Usted pone la torta y nosotros le colocamos aquí las mañanitas de ese cumpleaños, de ese ser querido. Bueno, ya tenemos ya lista ya para compartir con ustedes. Siempre lo primero, dar gracias a Dios por este nuevo día, esta tarde. Bueno, Dios es bueno en su misericordia, nos regala un nuevo día. Y bueno, ¿qué tenemos que hacer? Sencillamente ser obedientes a su santa palabra. Sí, señor. Bueno, hoy como algo poco usual tenemos doble invitado musical, porque consideré hoy dos invitados musicales. Así que bueno, viernes vamos a ser breves allí en lo que es su reseña, pero de manera que no se quede, disfrutar un poquito de esa biografía de estos invitados musicales y por supuesto su excelente música, esa música del recuerdo. Así que bueno, esté atento usted ahí con nuestros dos invitados musicales. Bueno, vamos de una vez a iniciar la información en cuanto lo que el acontecer. Y bueno, qué más comenzar con la noticia internacional. Bueno, hay de todo un poquito, sismo, terremoto a nivel internacional y una tormenta que ya se está preparando allí pues en el Caribe. Bueno, listo, vamos entonces ya a compartir con ustedes este resumen de noticias y la noticia que marca en los portales digitales de este día de hoy. Estamos compartiendo el portal de noticias Venevisión. Un movimiento de magnitud 6.0, ya un 6 es un terremoto, sacudió el Golfo de Edén. Esto fue ayer tarde, pues. Situación o situado entre Somalia y Yemen, según los reportes del Servicio Geológico de los Estados Unidos. Así que este impacto, o este, digamos, terremoto ya de magnitud 6.0. Bueno, hasta el momento, y el ser día, el día de ayer tarde, por supuesto, de acuerdo pues a la hora, el cambio de horario, no hay un reporte así que tengamos de alguna situación de tsunami o de alguna situación de daños. Así que bueno, vamos a estar haciendo seguimiento. Y en el Caribe, una tormenta, la tormenta tropical Dolly, se forma en el Atlántico y los distintos hay una vigilancia pues en cuanto a su avance en las Antillas Menores. La tormenta tropical Dolly avanza hacia el oeste por el Atlántico Central de las Antillas Menores y se le está haciendo seguimiento, y que las posibilidades de fuertes lluvias en Puerto Rico, Islas Vírgenes y La Española durante los próximos días. Aquí estoy viendo el mapa cómo se está moviendo y hacia la República Dominicana. De acuerdo pues a este reporte, a las 8 de la mañana iba ya aproximándose a Puerto Rico y ya las
para mañana. Mañana a las 8 de la mañana pasando Puerto Rico, y el domingo estaría arribando ya con mayor intensidad a la República Dominicana. Por supuesto, los coletazos hacia el Mar Caribe, y ahí está pues nuestras costas. Así que bueno, vamos a estar atentos, haciéndole seguimiento en este fin de semana. Y ayer también, en horas de la tarde noche, bueno, un movimiento, aunque en varias colocaban que era de 4.1, pero el Fumbisis reportó que este sismo de magnitud 3.9, su epicentro fue cerca de La Victoria. Esto fue este día jueves en horas de la noche, específicamente hacia la zona de la Colonia Tovar. Este es el portal de noticias Globovisión. El Fumbisis, este evento telúrico, el cual se fue sentido a las 8:38 minutos, con epicentro a 19 kilómetros al norte de La Victoria, a 30 kilómetros al oeste de Los Teques. El movimiento telúrico tuvo una profundidad superficial de 5 kilómetros, sin que se haya hasta el momento reportado daños materiales ni heridos hasta el momento. Sí, Los Teques, los Altos Mirandinos, bastante, bueno, en mi casa se sintió, y un remanente allí, pero rápido, pero sí señor, y enseguida, bueno, las familias se activaron llamando y todo bien, y incluso ahí en las residencias del barbecho, las familias salieron a la, ahí, bueno, al frente de los edificios, porque siempre atentos de que luego un pequeño movimiento. Así que bueno, no con motivo de degenerar, sino sencillamente de estar atentos, pues. Estos son, de acuerdo pues a los geólogos, que todos estos réplicas son consecuencias del pasado doble sismo del 24 de junio, y que aproximadamente unos 2 meses se estarán pues sintiendo estos movimientos. Así que esta es la información. Y en horas de la mañana también hay unos reportes de movimientos leves que se sintieron en varios estados. Ya vamos a ubicar, y aquí ya lo tenemos listo. El Fumbisis registró 2 sismos en Falcón y Sucre. Estos fueron durante la madrugada de este viernes, sin reportar daños. Así que tenemos que la Fundación Venezolana de Sismología registró estos 2 eventos sísmicos en el territorio nacional durante la madrugada de este viernes, sin que se reportaran víctimas. Bueno, gracias a Dios, pues. Estos reportes a las 2:40 de la mañana, con una magnitud de 2.7. Y el segundo, esto fue al suroeste de Churuguara, en el estado Falcón, y al noroeste de Siquisique, en el estado Lara. Luego a las 3:11 minutos, pero de las horas de la mañana, se detectó un segundo sismo de magnitud 3.7, y a la altura del norte de Macuro, en el estado Sucre. Así que bueno, ahí están pues esta información, pero encomendándonos a nuestro Señor siempre, pues, con toda, al acostarnos, a levantarnos, al estar pues en la, bueno, vamos de una vez, cuando ya el digital nos indica las 4:23 minutos, tenemos acá, vamos a colocar aquí un momentico, y está, tenemos lista ahí, sí, bueno, tenemos aquí el reporte del INAMED, vamos a compartir con ustedes. Esto es de horas del mediodía, es decir, que este registro está en pleno desarrollo del INAMED, y es que el producto pues de la llegada al país de la onda tropical número 44, ¿qué le parece? El organismo estima la presencia de una concentración entre leve y moderada
y de acuerdo con el este se desplaza ya esta, bueno, esta hora de las 11 de la mañana, imagínense, esto es, quiere decir que ya debe estar ahí al noroeste de la Guayana Esequiba, y su interacción podría desencadenar precipitaciones en los estados Anzoátegui, el este de Miranda y el suroeste de Bolívar y Amazonas. Así que, pero estemos atentos allí. Sí, señor, y esta, yo digo, esta onda de calor. Aquí, mira, un calor que es sofocante, que uno. Sí, señor, bueno, ahí tiene pues la información. Vamos a estar prevenidos allí. Y, bueno, ya le informé acá a este. Y aquí hay otro reporte también del. Del INAME, del Fumbisis. Bueno, toca dar esta información. Un nuevo sismo en Caracas, este 28 de agosto. Esto fue en horas de la mañana de hoy. Este movimiento se registró en Caracas, y el cual tuvo una magnitud de 2.3 y se ubicó aquí a 14 kilómetros al oeste de Caracas. Este movimiento ocurre horas después del sismo registrado durante la noche del jueves, cuando un temblor de magnitud 3.9 generó alarma entre los habitantes de la capital venezolana. Así que, bueno, ahí está la noticia pues, que tenemos. Vamos entonces revisando más portales de noticias cuando ya el digital nos indica las 4:26 minutos. Oye, ya se están reportando nuestros siempre estimados oyentes. Vamos a revisar, vamos a ponerle un poquito de color a esto, bajar un poquito esto de las tormentas, los movimientos. Y el cine venezolano está de, dice que, bueno, buena la Gladys Ibarras, es noticias en farándula, en cine. Y es que Gladys Ibarras suma un nuevo logro internacional con su participación en el largometraje Caminos del Crimen, estrenando o estrenado en este año 2026 y distribuido por este primer video. La actriz venezolana aparece en un breve pero significativo escena realizando labores de costura, compartiendo pantalla con el actor Bryce Keoghans, quien interpreta a Ormond. Gladys Ibarra, recordada en Venezuela por sus éxitos, por esta novela que fue un éxito en Venezuela, Por Estas Calles, ¿recuerdan? Cosita Rica y Tomasa Te Quiero. Gladys, de 63 años, ha demostrado una gran capacidad de adaptación en el actuar en inglés y experiencia de su carrera. Así que, ahorita pues, los venezolanos, bueno, brillando pues en cada uno de los telones. Sí, señor, en este caso pues de la farándula. Bueno, avanzando el digital, 4:28 minutos. Vamos a revisar por acá qué más tenemos en materia de noticias. Bueno, tal cual les informé, tenemos dos invitados musicales que vamos a compartir con ustedes. Vamos a presentar para ustedes nuestros dos invitados. Y bueno, en este día viernes, fin de semana, ya el digital las 4:28 minutos. Así que vamos a revisar más de titulares. Ya vamos a abrir los micrófonos para enviar saludos a nuestros oyentes que están en sintonía, reportando pues sus. Bueno, tenemos entonces por acá ya el diario, vamos a revisar este, el portal
O vámonos con la información deportiva. Vamos a darle un repaso allí a los principales titulares deportivos para ver qué tenemos en materia deportiva. Así que bueno, vamos a comenzar con el diario. Tenemos este diario acá, el diario. Este es el diario. Vamos a buscar acá. Y vamos entonces a revisar lo actual en el deporte y en las grandes ligas. Y tenemos que el nuevo reto en el Caribe, y es que presentan a Miguel Cairo en la pelota dominicana. Los Gigantes del Cibao presentaron oficialmente a Miguel Cairo como un nuevo, como su nuevo manager, junto a su cuerpo técnico que lo acompañará para buscar el campeonato en la temporada 2026-2027 de la Liga Dominicana. En un venezolano, Miguelito Cairo, pues allí, este caballero ahí, manager. Y ya es oficial, ya es un hecho. Este es el portal el deportivo Globovisión, y la Liga Venezolana de Béisbol Profesional confirmó que la temporada 2026-2027 iniciará el lunes 12 de octubre. Y por supuesto, con los partidos inicial de entre Tiburones de la Guaira y Navegantes del Magallanes, o será en Valencia, en el estado Carabobo. Luego el día martes, el martes 13, Tigres de Aragua visitará Caribe de Anzoátegui en Puerto La Cruz, y Magallanes se medirá nuevamente a Tiburones en Caracas, y luego y ese mismo día Leones enfrentará a Águilas del Zulia en Maracaibo. Así que bueno, ya se está montando pues ya la pizarra, ya lo que está por ya cuenta pues la cuenta regresiva. ¿Y qué otra información tenemos? La Liga Superior de Baloncesto se llevará a cabo en su primera edición al Plan Venezuela desde el 25 de septiembre, y participarán 10 equipos. Estarán allí ya. Vamos entonces a ver quiénes son estos 10 equipos. Spartan, Distrito Capital, Cocodrilos de Caracas, Trotamundos de Carabobo, Pioneros del Ávila, Hidrocarburos de Caracas. Uy, ese no, este es el nuevo, Hidrocarburos de Caracas. Gaiteros del Zulia, Piratas de la Guaira, Guayquerías de Margarita, Marinos de Anzoátegui, Costaneros de Puerto Cabello. Así que bueno, ahí están los 10 equipos que van a iniciar esta Liga Superior de Baloncesto. Bueno, va a estar movido pues nuestro deporte, el baloncesto, la liga esta de nueve que inicia de baloncesto, la liga pues de nuestro béisbol profesional, nuestro deporte nacional, grandes ligas, y ahí tenemos pues para. Y en más de noticias deportivas tenemos que Argentina pasa, es semifinalista. Los pibes, entre los cuatro mejores del mundo, elimina a Polonia del Mundial U17. Resultados 3-0. Esto pues en. Sí, señor, esto es lo que es el voleibol, pues sub-17. El voleibol sub-17. Argentina a semifinales. Así que bueno, están los pibes allí. Vamos a cerrar la información deportiva. Vamos a ampliar aquí esta información. Y el diario Líder, el duelo del año, Luzardo versus Eduardo Rodríguez. Pero esto es un choque de trenes vinotintos, criollos, venezolanos. Este martes primero de septiembre. Bueno, aquí tiene, esto es para el martes primero de septiembre. Los dos mejores lanzadores criollos se medirán en Arizona.
Así que ahí tiene, pues, para que usted agende estos juegos allí de duelo del año. Excelente. Bueno, el que gane de los dos merecido lo tiene. Así que tienen, allí está. Y Jackson Chourio en gran noche. El jardinero regresó de un día de descanso luego de recibir un golpe y, bueno, dio par de cuadrangulares entre sus cuatro hits, impulsó cuatro carreras y robó una base. Así que está. Y Eugenio Suárez igualó a Galarraga con gran slams. Y el Paris Saint-Germain caminó a su tercera orejona de la Champions. Y el béisbol femenino a séptimo mundial. La selección venezolana avanza a la fase final del torneo clasificatorio en Estados Unidos y selló su boleto a otra cita universal. Excelente, están las muchachas, pues, del béisbol femenino. Bueno, mire, nosotros no tenemos nada que envidiarle, pues, en materia deportiva. Y, bueno, Dios quiera, y de ahí se ven en pinta y sello de campeonas. Señor, vamos a estar ahí atentos. Y se queda en Cincinnati. Eugenio permanecerá con los rojos. Como era de esperarse, el tercera base venezolano Eugenio Suárez se mantendrá con los rojos de Cincinnati y terminará de cumplir su contrato. Este jueves finalizó el plazo de 48 horas en el Bilbergs, donde ninguno de los otros 29 equipos se hizo con los servicios del guayanés, por lo que el Bolibomba seguirá con la franquicia y estará disponible para el encuentro del próximo viernes ante los Cachorros. Pero está la información y al digital 4:36 minutos. Vamos a abrir nuestro micrófono para saludar a nuestra audiencia que están allí con su saludo. Recordamos nuestros puntos de contacto: 0414-880-1671. Vamos a revisar acá quién tenemos, quién nos escribe por acá. Y aquí tenemos a Irma Salas, nuestra siempre consecuente oyente. Feliz fin de semana, amigo Lucena, y a toda la audiencia. Hoy estará de cumpleaños Iván Álvarez Vita, ese es correcto, sí, ya lo vi en las distintas redes. El cumpleañero, el Álvarez Vita, el popular viejo loco de todo el gremio deportivo. Así que, bueno, Irma Salas le envía saludos y felicitaciones a Álvarez Vita y, por supuesto, Plenitud 90.9 FM y tu programa deportivo Jugada Entre Dos y Noticias en Plenitud. Felicitaciones a Álvarez Vita en su cumpleaños. Pero por acá también tenemos nota de Irma Rosaura Sánchez, una notica de voz con su saludo. Ya nos reporta sintonía desde la avenida Loyada, allí en la residencia Los Apamates. La Rosaura Sánchez siempre enviando saludos a toda la audiencia y al equipo de Plenitud 90.9 FM. En la pausa escuchamos, pues, tu nota de voz, amiga Rosaura. Por aquí nos escribe Moisés Orozco. Oye, bienvenido, Moisés. Ah, por aquí está respondiéndole. Bueno, 4 y 2. Bueno, este mensaje se lo envía para el Lolo Marrero Inesmari. Aquí dice: estoy con Concha y el niño. Tiene su celular jugando. Soy Ada. Bendecido fin de semana. Bueno, Moisés Orozco, te saludamos de Noticias en Plenitud. Ya estamos, bueno, ya leímos tu saludo, tu mensaje. Bueno, vamos a seguir por acá revisando. Vamos a enviar saludos a... Bueno, quiero informar que nuestro compañero el Tuco Velázquez está bastante hospitalizado en este momento en el Hospital Victorino Santa Ella. Esta mañana traté de comunicarme con la esposa, pero, oye, me imagino que andan en esos... No quise, ¿verdad?, dejarle una notica de voz allí, pero... Ayer, pues, me informaron que está... No,
no puede recibir visitas, tiene la visita restringida, se encuentra en el Hospital Victorino Santadilla, nuestro amigo de muchos años, el Tuco Velázquez, Juan Evangelista, conocido en el medio radial, el Tuco Velázquez. Bueno, mucha oración por el Tuco, ¿vale? Mucha oración, Tuco y su esposa y sus hijas, toda su familia. Bueno, la misericordia de nuestro Dios Todopoderoso, Tuco. Así que estamos allí, pues. Y vamos a aprovechar de enviar saludos también a Zoraida Túpano, también allí en el Callejón Solano, en el Vigía. Domingo Acevedo, en la zona del trigo. Domingo Acevedo, Dominguito, saludo para ti y para tu esposa. Carlitos Mesa, allí en la zona B del 23 de enero, y a su esposa Benilde. Pedrito García, Pedro García y su esposa Guillermina, allí en el sector Ayacucho, en la carretera vieja. También le envío saludos a Mirna Belis y a Marbelis, allí en Buenos Aires, claro que sí. Bueno, vamos, que tengo por acá un servicio público. Estamos allí atentos, pues, con este servicio público. Ayer me reportaron que está bastante allí estable, pero sigue delicado de salud nuestro conocido, nuestro amigo Dagoberto Viloria, quien se encuentra área de emergencia de Caballeros, se implanta baja en el Hospital Victorino Santaella y necesita, con carácter de urgencia, tres donantes de sangre de cualquier tipo. Gracias a Dios que han estado asistiendo, y a todos gracias por ser parte, pues, nosotros como voceros de las distintas emisoras, y familiares, amigos. Me comentaba un familiar de que, oye, están asistiendo, y bueno, a todos gracias, bueno, que Dios le bendiga por todo, pero con todo eso tienen que estar, necesitan, pues, estos donantes. Y sí, se está solicitando tres donantes de sangre para Dagoberto Viloria, quien se encuentra recluido en el Hospital Victorino Santaella, en el área de emergencias de Caballeros, en el planta baja. Así que, bueno, este servicio público de Plenitud 90.9 FM. Bueno, vamos de una vez, avanza el tiempo. Vamos con nuestro invitado, nuestro primer invitado musical, JL, ¿de quién se trata? Vamos a colocarlo aquí ya. Pero vamos a colocar de una vez el próximo para tenerlo allí en pauta, ¿no? Los tenemos ahí los dos listos. Vamos a asegurar aquí si están uno seguido del otro para, pues, si lo tenemos aquí listo. Vamos a colocarle este, que es el, este puede ser este tema, que está bastante bueno. Listo, vamos entonces a recibir a nuestro invitado musical de este día viernes. ¿Quién se trata?

Bueno, damos la bienvenida a nuestro invitado musical, el cumpleañero Carlos Mata. Carlos, ustedes lo identificaron. Carlos Mata, venezolano, hoy está de cumpleaños, 74 años, justamente hoy. Carlos Enrique Mata Iturriza, nació en Caracas, un 28 de agosto de 1952. 34 petacas está cumpliendo Carlitos Mata, conocido artísticamente como Carlos Mata. Es un cantautor y actor venezolano con una alta trayectoria. Con 17 años, a los 17 años se traslada a Caracas para iniciar la carrera de arquitectura, donde destacó en las asignaturas de diseño y hasta llegó a dar clases de esta asignatura. Luego de su tesis de grado comenzó a trabajar y desarrollar varios proyectos, entre ellos dos edificios, cinco casas y la arquitectura interior de algunas entidades bancarias y un restaurante. Enseguida llegaron ofertas de teatro y televisión. Vean ustedes pues la importancia de lo que es el prepararse, ¿no? Y bueno, fíjense cómo le sonrió pues de acuerdo estas ofertas en el teatro y la televisión. Carlos Mata es un actor formado con los métodos del Stanislavski y con una carrera musical entre el rock y la música de cámara. Esto lo lleva a dar sus primeros pasos en el teatro municipal. Casi por accidente se estrena en el rol de Jesucristo en Yoxpel. Luego seguirán otras piezas de teatro antes de debutar en la televisión. Así que bueno, hoy Carlos Mata de cumpleaños. 74 años Carlitos Mata, así que ya vamos a escuchar unos temas de él, pero vamos a colocar enseguidita y quién es nuestro segundo invitado. Vamos entonces a escuchar de quién se trata.

Bueno, y nuestro invitado, nuestro segundo invitado musical, bueno, hoy se está conmemorando justamente, por eso no quise dejarlo para otra fecha, porque justamente hoy se está conmemorando 10 años de la partida física de el Divo de Juárez, Juan Gabriel. Ofreció su último concierto un 26 de agosto del año 2026, lo que sería su último concierto durante 3 horas, acompañado por músicos, mariachis, bailarines y coristas. Derrochó energía sobre el escenario y cerró la presentación con el Noa Noa, su última canción interpretada en vivo. Dos días después, el 28 de agosto, Juan Gabriel falleció inesperadamente en Santa Mónica, California, a los 66 años, a causa de un infarto agudo al miocardio. Sus últimos días estuvieron marcados por revelaciones sobre su estado de ánimo, mientras su legado continúa creciendo tras su fallecimiento. A 10 años de su partida, los homenajes recuerdan su trayectoria a través de serenatas y la proyección de, bueno, de este Divo de Juárez. Sí, señor. La verdad que a sus 10 años de su partida, pues, se recuerda en su legado y legendario en el Palacio de Bellas Artes, entre ellas Chile. Así que bueno, hoy hicimos ya 16 años de la partida física de Juan Gabriel. Así que bueno, nos vamos a la pausa y vamos a compartir los temas de nuestros invitados de esta tarde.

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Estamos nuevamente ya en la parte de cierre con noticias en plenitud, fin de semana 28 de agosto. Oye, por acá ya están en los estudios par de invitados ya listos para el siguiente programa, Bailando con Plenitud. Por aquí está el compañero Luis García y nada menos que Humberto Flores. Humberto Sonero Flores, ya listo, ajustando pues el audífono para iniciar el fin de semana con buena música. Bueno, 4:56 minutos, bueno, ahí disfrutamos, bueno, ahí estamos compartiendo, ya me están reportando acá sintonía. Hoy el Divo de Juárez, bueno, hoy 10 años de su partida física, este legado que queda pues, bueno, estos temas y en un historial. Y hoy también está cumpleaños Carlos Mata, 74 años, Carlos Mata, venezolano, arquitecto. Muy interesante pues su reseña, su biografía. Por aquí nos dice la amiga Irma Salas en relación a excelente elección Juan Gabriel hoy en su aniversario de su fallecimiento. Sí, es amiga Irma, así que bueno, sí que ya estamos ya preparados para compartir con ustedes. Bueno, vamos a leer por acá y con esta despedimos el portal digital Diario Avance. Sí señor, el Diario Avance en este fin de semana, claro que sí. Así que bueno, vamos a esperar que la pantalla aquí nos permita para compartir con ustedes los titulares de este portal digital Diario Avance. Bueno, ya se refrescó luego pues este calor en la calle, ya los muchachos ya van a en el programa ya mostrar la temperatura. Bueno, nos queda aquí pendiente el dólar, el tipo de tasa del tipo de cambio. Bueno, este dólar lo que va es pero increciendo, 791.66. Señor, 791.66. Y el euro, ya sonriéndole ya a los 950, 921.88 céntimos el dólar. Y vamos entonces con los titulares del Diario Avance. Y estos son los titulares más destacados, más importantes de este día. Aprobada en primera discusión reforma de la ley del Tribunal Supremo de Justicia. Y docentes mirandinos vuelven a reclamar el bono especial. Y capturan al barbero, temido criminal en Miranda. Imagínense ustedes, pues, en estudio se celebró el Día del Barbero. Así que miren, imagínense, capturado el barbero. ¿Y qué otra noticia? Peligro en Puente El Golf. La estructura registra un gran socavación en lo que es en el canal de concreto armado. Bueno, sí que estos son los titulares más destacados del Diario Avance. Bueno, ya el digital también avanza, también 5 de la tarde, ya hora de despedir nuestro programa por la tarde de hoy. Me queda más que dar gracias a todos por su sintonía. Y recuerden, ya de 5 a 7, Bailando con Plenitud. Ya están por acá los muchachones, Humberto Flores, Luis García. Así que esté atento ahí con la mejor programación. Pero como siempre, trabajamos para ustedes en la dirección general de la estación, el pastor Víctor Correa y Orlando Padrón. En la producción, musicalización y conversando con ustedes, su amigo el JL José Lucena, con el certificado de locución 55204. Bueno, feliz fin de semana, cuídense mucho. Recuerden mañana, programación y más programación. Desayuno criollo a partir de las 9 de la mañana con Gustavo Guevara, el Chupulún, César Carrillo y por supuesto en los controles Diego Hernández. Bueno, luego sigue Raxodia Vallenata con Walter Córdoba. Luego Al Son de la Clave con Richard Salas, el Peluche. Y bueno, luego el programa de Alexander Díaz, ¿vale?
su programa se me fue aquí de la pauta. Me disculpan aquí el programa de nuestro compañero Alexander Díaz. Pero buena música, esa música así inolvidable. Y a las 5 de la tarde, nuestro compañero Moisés Cordobés y doble versión. Así que mañana, atentos todos allí para programación y más programación en vivo. Así que bueno, cuídense mucho. Vamos con lo que es la publicidad de esta hora y ya con ustedes bailando con plenitud. Chao, chao. Feliz fin de semana. Nos escuchamos el próximo lunes. Dios mediante.

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1: Son las 5:31.
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5: Son las 6:08.
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1: Son las 6:32. 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

esos días, como en los tiempos de Noé. ¿Quién va a creer?

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6: Son las 7:07.

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1: Son las 7 con 32 minutos.
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relación con el Padre es más que eso, es necesitarlo todos los días. Que tú y yo amemos oír la voz de Dios. Inquietémonos a buscar la voz de Dios, porque solo así podremos tener paz en medio de cualquier tormenta y podremos tener gozo en todo tiempo.

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1: Conocí la historia de un niño llamado Manuel, un niño único de una pareja joven que vivía apartada en un pueblo cerca de la ciudad natal. Nació en medio de un hogar humilde, este chico, con muchas carencias, pero rodeado de mucho amor. Sus padres y familiares, a pesar de las circunstancias económicas, lo amaron desde el día en que su madre supo que Manuel venía en camino. El papá de Manuel, agricultor, su mamá ama de casa, y día a día luchaban por salir adelante, tratando de ver la manera de criar conforme Dios manda a ese pequeño, a Manuel. El padre de Manuel, durante su juventud, solía tocar una guitarra y cantar, pero las circunstancias lo llevaron a deshacerse de esa guitarra, pero no del gusto de cantar. Así que solía cantarle a Manuel a la hora de la siesta, mientras estaba allí recién nacidito. Lo arrullaba con su voz. Desde el vientre de su madre ya le cantaba, y Manuel dormía plácidamente ya cuando había nacido, desde bebé, porque estaba acostumbrado a la voz de su padre. Todo el tiempo le susurraba cantos infantiles el papá de Manuel, y él, el pequeño, lo disfrutaba como su papá. Manuel estaba tan familiarizado con la voz de su papá que nomás al cruzar el umbral de su puerta, de su pequeña choza donde vivían, y anunciar su llegada, se inquietaba este pequeñín, este bebé, buscando con su mirada tierna, dirigiéndose hacia todas partes a ver dónde estaba su papá. Movía sus pequeñas manos y agitaba sus piernas gorditas. Su calma llegaba hasta que su padre finalmente lo encontraba acostado en esa pequeña caja, acondicionada como una cuna. Lo abrazaba, le daba un beso y le empezaba a cantar. Manuel se ponía feliz, se calmaba, porque conocía quién era su padre, únicamente por el timbre de su voz. Lo podía distinguir a la distancia por la familiaridad que le tenía a esa voz afinada de su papá. En medio de amigos y familiares, Manuel sabía reconocer quién era su papá. La relación que ambos tenían era única, tanto así que cuando Manuel enfermaba, era la voz de su padre la que lo calmaba. Cuando se metía en problemas por sus travesuras, era la mano de su padre la que lo rescataba. Cuando se sentía amenazado por el frío, por tantas situaciones que vivían difíciles por su pobreza, era el brazo de su padre que lo rodeaba de paz. Manuel todo el tiempo necesitaba de su padre. Cuando se retrasaba en el trabajo, Manuel se inquietaba demasiado. Le urgía ver y estar con su padre. Su tiempo en comunión, sus momentos de juego, de comidas, tenían sentido porque su padre estaba con él. Qué bonita historia la de Manuel y su padre. La Biblia, la palabra de Dios, como yo le llamo el manual de instrucciones, es un libro que no tienes que tener por ahí nomás, ¿no? Porque es Dios que nos habla a través de él. Ese manual de instrucciones, la Biblia, es esa verdad que el mundo está necesitando para ser libre del pecado, del yugo del mal, de la ira, de tantas cosas. Sin embargo, a diferencia de Manuel, el pequeño del que les acabo de hablar en esta bella historia, la diferencia que tenemos es que nosotros no somos como él, porque no tenemos una relación fuerte, estrecha, con nuestro Padre Eterno, porque no lo buscamos en medio del dolor ni de los problemas, porque no estamos familiarizados con la voz de él, no hemos aprendido a disfrutar sus palabras, no sabemos distinguirlo, nos confundimos en medio de tantas voces, no sabemos cuál es la voz de Dios. ¿Por qué? Precisamente por eso, porque no estamos familiarizados. Entonces no encontramos paz en él, no encontramos confianza en él, no encontramos fe ni tenemos ese sentido de urgencia por la vuelta de su Hijo amado Jesucristo, porque no tenemos esa comunión necesaria que debemos tener los hijos de Dios. La palabra de Dios dice en Juan 1:12, pero a todos los que le recibieron les dio el derecho de llegar a ser hijos de Dios, es decir, a los que creen en su nombre. Ah, qué hermoso. A los que le recibieron les dio el derecho, a los que creyeron en él, nos da la autorización de convertirnos en sus hijos, hijos de Dios. ¿Sabes qué posibilidades te abre esto? ¿Sabes qué puerta se abre cuando nos convertimos y entendemos lo que es ser hijos de Dios? Es un linaje escogido, porque te va a permitir disfrutar de privilegios, pero muy pocos entendemos muchas veces eso. Y no estás disfrutando lo que tienes que disfrutar porque no entiendes, no has querido comprender que uno puede echarle la mano a eso, como dicen por ahí. Échele la mano a eso. Hoy le vengo a decir, échele la mano a eso, porque si no le echas la mano, entonces vas a perder privilegios, vas a perder oportunidades, te estás perdiendo de muchas cosas. Pocos están entendiendo esto. Creemos que hacer una decisión es suficiente. Decir, Señor, te acepto en mi corazón y ya. O tener un tiempo de emoción y hacer un acto público, un domingo, un fin de semana. Tener una relación con el Padre es más que eso. Es necesitarlo todos los días. Es vivir para adorarle todos los días. Es entender que Él nos permite tener esa comunión con Él todos los días aquí en la tierra. Así que hoy quiero decirte que tenemos que buscarlo como niños, satisfacernos de esa leche espiritual que solamente se encuentra en la palabra de Dios, para no ser arrastrados por ningún viento contrario, no. Que tú y yo amemos oír la voz de Dios a través de su palabra, a través de las dosis, a través de una prédica en el ministerio, en la iglesia donde vas, no sé, pero que nosotros entendamos que es diariamente que oremos y escuchemos lo que cada día tiene que susurrarnos al oído. Acostumbrémonos a escuchar la voz de Dios. Dios sigue hablando, es mentira cuando la gente dice, no, es que en esta época Dios no habla. Inquietémonos a buscar la voz de Dios, porque solo así podremos tener paz en medio de cualquier tormenta y podremos tener gozo en todo tiempo. Dios va a hacer lo imposible y yo voy a hacer lo posible. Es decir, tú haz lo posible porque Dios va a hacer lo imposible. Eso que tú crees que es imposible, para Él no lo es. Desato sobre tu vida bendiciones y declaro en el nombre de Jesús que Él está contigo. Te mando un abrazo y nos vemos pronto. Bendiciones.
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